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Hola amigos, muy buenos días en su radio. Les saluda Chu Díaz, su amigo de todos los días. Hoy miércoles 29 de julio del año 2026. Este es el día número 210 de este año. Restan solamente 155 días para que llegue el año 2027. Y recordándoles que hoy es un buen día para tener un buen día. Gracias por su preferencia, gracias por su sintonía, gracias por esa cálida y mágica compañía que me brindan cada mañana. Yo, en cambio, me comprometo a informar, orientar y entretener y tratar de poner una sonrisa tempranito en la mañana en sus caras. Amigos, el pensamiento en el día de hoy dice: cada día agradece las noches que se hicieron mañanas y los sueños que se hicieron realidad. En el santoral para el día de hoy, San Olaf y Santa Marta. En las efemérides más importantes de la historia, un día como hoy, en el año 1836, inauguraron el Arco del Triunfo en París. De eso hace 190 años. Esto representa las victorias del ejército francés bajo Napoleón. De hecho, Napoleón lo que quería que construyeran era un elefante gigante. Gracias a Dios que lo convencieron de que construyera el Arco del Triunfo. Por Napoleón pasaron muchas cosas. Por ejemplo, el hecho de que el volante esté en el lado izquierdo en América y en muchos países de Europa esté en el lado derecho se debe a que él era zurdo. Napoleón era zurdo, por lo que se le hacía más fácil los combates a caballo con la mano izquierda. Y la mayoría de los soldados son derechos. Por eso la mayor parte de Europa conduce con el volante al lado derecho. Pero como él ayudó a los británicos en la lucha contra Inglaterra, él era zurdo y quería que todo fuera en el lado zurdo. Y por eso cuando ayudó también a los británicos aquí en Estados Unidos, pues dijo: vamos a hacerlo del lado zurdo. Y nosotros conducimos con el volante del lado zurdo. Esas rarezas que nos brinda la vida, ¿verdad? Mientras tanto, en el año 1883 nació el dictador italiano Benito Mussolini. En el año 1960, la NASA anunció el proyecto Apolo. En el año 1981 fue la boda del príncipe Carlos y Lady Di. En 1921 eligieron a Hitler presidente del Partido Comunista. Por otra parte, hace 98 años nació Mickey Mouse, que dicho sea de paso, cuando salió por primera vez se llamaba Willie Steamboat. En 1998, Mónica Lewinsky pactó para revelar su relación con Bill Clinton a cambio de inmunidad. En 1958, Dwight D. Eisenhower firmó el proyecto para crear la NASA. En la nomástica para el día de hoy está de cumpleaños el actor de Star Trek, Willie Wheaton, está cumpliendo 54 años. Alexandra Paul, actriz de Baywatch, cumple 62. David Warner, actor de Titanic, cumple 85 años. Alison Mark, que trabajó en la película Smallville, está cumpliendo 44 años. Señores, está cumpliendo en el día de hoy 60 años, aunque ella parece que tiene 40 años. Una pelirroja de la música country, muy bonita ella, que se llama Martina McBride. Aquí nos canta el tema Tú Vuelves a Ganar.

La voz de Martina McBride, una de las mejores voces de la música country. Ella está cumpliendo 60 años en el día de hoy y ahí nos cantaba el tema You Win Again, tú vuelves a ganar. A usted que me escucha, le recuerdo que si está de aniversario o está de cumpleaños, desde aquí, desde lo más profundo del lado izquierdo de mi pecho, donde está mi corazón, les deseo muchas felicidades. Amigos, de inmediato echamos un vistazo al tránsito y al tiempo, al mismo tiempo. Y tenemos que para hoy la temperatura máxima estará en 92 grados, equivalentes a 34 grados centígrados. La humedad relativa en un 86%. Mientras tanto, los vientos soplarán del suroeste a razón de 6 millas por hora con cielos mayormente claros. La probabilidad de lluvia, especialmente para la tarde, un 45%. Temperatura mínima para la madrugada del jueves será 79 grados, equivalentes a 26 grados centígrados. Hoy el sol nos brinda sus primeros rayitos a las 6:45 y se pone el sol hoy a las 8:08. En este momento hay 79 grados en la gran ciudad del sol, Miami, equivalentes a 26 grados centígrados. En nuestras carreteras, reporto trabajos en el Palmetto Norte con la 836. Ahí hay un cierre total. Hay brigadas de trabajo en la I-95 Sur, rampa hacia la 836, rampa cerrada. Hay accidente con heridos en la I-595 Oeste con el marcador de millas número 3. Hay par de carriles que están cerrados. Hay un vehículo con desperfectos mecánicos. Está averiado en la rampa de la 441 hacia el Palmetto. Hay construcción en la 836 Este con la avenida 17 del Noroeste. Ahí hay un cierre total. Y hay trabajos en la I-95 Sur con la calle 95 del Noroeste. Par de carriles en la izquierda están cerrados. De inmediato vamos a las noticias que hacen titulares para esta hora, que les llegan gracias al auspicio de Miami Lakes Medical Center, 305-621-8051. Irán amenaza a Estados Unidos por el bloque naval. La Guardia Revolucionaria iraní instó a todos los terroristas del mundo a asesinar a la primera dama Melania Trump. ¡Agárrate, Tolentino! Mientras tanto, fuerte terremoto en Japón, hay muertos, heridos y decenas bajo los escombros. Trump solicita al Tribunal Supremo restringir votos por correo. Los incendios en España son 6 veces más que en el 2025. Netanyahu califica reunión con Donald Trump de excelente y positiva. Señalan que Mamdani no gobierna para la ciudad de Nueva York, gobierna para su odio personal contra los judíos. Omán lidera negociaciones para seguridad de navegación en el estrecho de Hormuz. Trump celebra victoria parcial contra el New York Times. Venezuela exige elecciones y el regreso de María Corina Machado, y actriz acusa a Alexis Valdés de haberla agredido y lo está demandando. Amigos, tenemos los números de la Loto. Ayer en el Mega Millions los números fueron 34, 48, 49, 59, 70 y 12. Cayó en la Florida y se llevaron $800 millones, por lo que ahora baja a 50 millones. Fantasy Five en la mañana de ayer, 1, 4, 10, 21 y 30. Y en la tarde, 4, 5, 19, 32 y 33. Pick Four en la mañana, 3, 2, 9, 4. Y en la tarde, 5, 0, 1, 0. Pick Three en la mañana, 2, 4, 0. Y en la mañana, 8, 9, 5. En titulares deportivos, los Marlins blanquearon a los Phillies de Filadelfia. Hoy será el juego de estrellas de la MLS. Presentan a Zinedine Zidane como director técnico de la selección nacional francesa. Sebastián Belhalter deja la MLS. Club turco hace oferta por Salah. Cucurella cumple promesa por ganar la Copa Mundial. Los Dolphins iniciaron su campo de entrenamiento y Roberto Mancini regresa a dirigir la selección nacional de Italia. Mientras tanto, seguimos con más. En esta ocasión nos vamos con Edgar Joel y un tema que lo hizo muy famoso en el 1992, Hechizo de Luna.

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Claro que sí, que vale la pena vivir cada día, como dice Mijares, en ese bello tema que lleva por título El placer de amarte. Amigos, estamos aquí en la Z Mañana, en este día de hoy, que es miércoles. Y como es miércoles, le tengo la historia de la canción más adelante. Hoy en día, podemos decir que el mundo se ha vuelto como la vieja Grecia, la vieja Roma, un hedonismo, un sexualismo que todo abarca en la vida. Desgraciadamente es así. Sobre ese particular trata la enciclopedia musical y la historia de la canción de hoy, porque un joven se enamoró perdidamente, pero la chica lo que quería era hedonismo, era sexo nada más. Eventualmente vino y tuvo una herida grande y escribió una canción que lo lanzó al estrellato. Mientras tanto, les recuerdo que hoy es miércoles 29 de julio del año 2026 y el pensamiento en el día de hoy reza de esta manera. Cada día agradece las noches que se hicieron mañanas y los sueños que se hicieron realidad. De aquí nos vamos a las noticias que hacen titulares para esta hora, que les llegan gracias al auspicio de Miami Lakes Medical Center, 305-621-8051. Amigos, ayer les dije, este pacto de Irán y que ahora quieren pactar, les rogaron a Trump que detuviera los ataques porque los están desmantelando. Pero yo les dije, eso dura dos días, dan hacia atrás, hay una marcha atrás, hay una reversa. Y así pasa, el régimen de Irán amenazó a Estados Unidos que responderá con fuego por el bloqueo que hay en este momento naval en el estrecho de Hormuz. El cuartel general central Hatan Anjiva y el mando operacional conjunto de las Fuerzas Armadas de Irán advirtieron ayer lunes a Estados Unidos de que el bloqueo naval impuesto contra el país persa tendrá una respuesta militar contundente. El organismo denunció el abordaje de embarcaciones iraníes, incluidos petroleros, en aguas territoriales del país durante los últimos tres días, y esto según un comunicado que fue difundido por la televisión estatal iraní IRIV. Un acto de bloqueo constituye una escalada de la guerra, señaló el mando militar, lo calificaron ellos de ilegal, el bloqueo marítimo que se impuso por Washington. El comunicado añadió que las Fuerzas Armadas iraníes no dejarán sin respuesta cualquier amenaza o acto de agresión por parte del ejército de Estados Unidos. El mando central de Estados Unidos reimpuso el bloqueo naval contra los puertos iraníes a mediados de julio, después de que las negociaciones entre ambos países se rompieron a raíz de nuevos ataques en el estrecho de Hormuz. Donald Trump sancionó entonces a más de medio centenar de entidades vinculadas a la red marítima y petrolera de Hossein Shan Khani y bloqueó los activos digitales relacionados con el Banco Central de Irán. Por otra parte, y a esto sí que, como dicen el adagio popular, le ronca la manigueta, la agencia de noticias de la Guardia Revolucionaria Islámica de Irán instó a asesinar la primera dama de los Estados Unidos, que asesinen a Melania Trump. Esta agencia Tasmin convocó al terrorismo a matar a Melania Trump, difundió un video en el que detalla supuestos movimientos, hábitos y medidas de seguridad de la esposa del presidente de los Estados Unidos. Dicen ellos que el video se presenta como una guía sobre cómo llevar a cabo el ataque y llama a los combatientes terroristas por la libertad en todo el mundo a enfocarse en los comercios que Melania frecuenta en Nueva York. Este video también asegura que la seguridad de Melania Trump funciona de manera independiente a la del presidente Trump. Emplean equipos, nombres en clave y planes distintos. Además, la agencia sugiere que el terrorista y radical islámico que esté cerca de esas áreas de tiendas de moda, etcétera, etcétera, haga un plan para darle muerte a la primera dama. La agencia dice que la única manera de que un ataque resulte efectivo es mediante el uso de agentes neurotóxicos. Hasta eso están hablando estos bambalanes. ¿Recuerdan ustedes que ayer le dije que no había acuerdo ninguno, que ellos no iban a mantener, que iban a dar una reversa en los próximos días? Y aquí lo tienen.
Esto que les voy a decir es duro y es feo, pero lo que se merece es que Estados Unidos los desaparezca de la faz de la tierra a todos. Me imagino que el presidente Trump tomará medidas al respecto, ya que le han dicho que tienen un plan para matar a Melania Trump. Si fuera yo, comenzaba volándoles la montaña Pico, donde están los laboratorios subterráneos de uranio enriquecido, y luego la isla Carl, la hacía en un asalto para tomarla o se la volaba de unos misilazos. La realidad es esa. Ellos no quieren paz. Cuando ven que tienen la candela en el trasero, como pasó en estos días nuevamente durante 14 días, le imploran al presidente, detenga los ataques, vamos a conversar, yo voy a hablar con Qatar, voy a hablar con Pakistán, voy a hablar con quien sea. Pero realmente no hay una realidad. Ellos no quieren paz, están hechos para la guerra. Esa es una realidad. Amigos, cambiando de tema, en Venezuela ayer hubo protestas y hubo marchas exigiendo elecciones y el regreso de María Corina Machado. Cientos de personas se movilizaron en Caracas y al interior de los convocados por 20 Venezuela, así se llamó esta convocatoria, 20 Venezuela, donde sindicatos también exigieron mejores salarios. Todo esto ocurre 2 años después del fraude electoral en Venezuela. En esta protesta hubo pancartas que decían con nuestras propias manos y con el grito de pongan fecha que nosotros ponemos los votos. Así se escribe la historia. Entrando en materia deportiva, amigos, ayer el equipo de los Marlins logró su segunda victoria de forma consecutiva, blanqueando a los Phillies de Filadelfia 1-0. La única carrera que hubo en el partido, que fue de los Marlins, provino del cuadrangular número 14 de Stowers. Ahora están jugando los Marlins para 500, 54 victorias, 54 derrotas. Mientras tanto, ayer presentaron a Zinedine Zidane como el seleccionador del grupo de fútbol nacional de Francia. Dicen que lo estuvieron marginando por mucho tiempo. De hecho, él no aceptó buenas proposiciones que le hicieron para que dirigiera otros conjuntos. Él dice, yo quería llegar a la selección nacional. Claro, se le hacía difícil. Ahí estaba Didier Deschamps, que había ganado la Copa Mundial en el 2018 como director técnico, venciendo a Croacia 4-2. Y dicho sea de paso, él estuvo con Zinedine Zidane en 1998 cuando ganaron en la Copa Mundial. Pero dice el gerente general que se encarga de nombrar a la persona que hablando con él dijo una frase que lo convenció. Le dijo, yo sé ganar y eso ya lo probé con el Real Madrid. Dice, con eso me convenció. Así que vamos a ver cómo es la era. Tiene 4 días para mantener ese equipo, que hay un trabuco de jóvenes buenos, y a ver si cuando venga la Copa del año 2030 pueden salir campeones mundiales. Mientras tanto, señores, el club turco Besiktas hizo una oferta por Salah. Dijeron, ya hicimos la oferta por el jugador, pero la oferta es lo tomas o lo dejas porque no habrá una segunda oferta de parte de nosotros. Ellos dicen que creen que la oferta es demasiado buena para repetir algo nuevo. Amigos, cuando

0: Mundial España, ganó Luis de la Fuente. Así que ayer cumplió la promesa y se tatuó la cara de Luis de la Fuente. Así que lo va a llevar por siempre, por siempre, por siempre en su brazo. Ustedes mantengan la sintonía que yo continúo con más aquí en la Z mañana. Mientras les deseo feliz miércoles, mitad de semana laboral.
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0: Si se trata de llorar, llora hasta la última lágrima. Y recuerda, si se trata de apostar, apuéstalo todo. Tú apuesta que este va a ser un día maravilloso para ti y lo será el miércoles 29 de julio del año 2026. Y el pensamiento en el día de hoy reza de esta manera. Cada día agradece las noches que se hicieron mañanas y los sueños que se hicieron realidad. Muchas personas se acostaron ayer y hoy no amanecieron. Nosotros amanecimos, pues debemos ser agradecidos, ¿no? Son las 4:44 de la mañana y vamos a las noticias que hacen titulares para esta hora, que les llegan por una fina cortesía de Miami Lakes Medical Center, 305-621-8051. Amigos, hubo un terremoto en Japón, un número considerable de muertos en un centro comercial que se desplomó. De esta manera, pues hay heridos, hay algunos que todavía no han podido ser recobrados. Se dice que fue un sismo, algunos dicen que de 6, los medios dicen que es de 6.8, otros dicen que es de 7 grados en la escala. Al menos 50 personas fueron hospitalizadas y 12 edificios colapsaron en Japón por este terremoto que les acabo de mencionar. Lógicamente, eso es un archipiélago donde hay muchas islas y donde hay mucho mar, por lo que hubo una alerta de tsunami. Japón es uno de los países que está más expuestos a los terremotos en el mundo por estar situado en la unión de 4 grandes placas tectónicas. Casi todo el mundo tiene 2. Está donde hay 4 placas tectónicas, lo que hace que haya más terremotos. Esto es a lo largo del borde occidental de lo que llaman el Anillo de Fuego. Eso está en el Pacífico. Este archipiélago, que cuenta con aproximadamente 125 millones de habitantes, registra cientos de temblores cada año. No uno ni dos, son muchos, muchos, muchos. Y el país sigue marcado por aquel recuerdo del gigantesco terremoto submarino de magnitud de 9.0, eso fue en el año 2011, que desencadenó un tsunami devastador con alrededor de 18.500 muertos o desaparecidos y una catástrofe en la central nuclear de Fukushima. Siguiendo con otras informaciones, amigos, los incendios en España están calcinando el país. Es una cosa del otro mundo. Van más de 173.000 hectáreas quemadas en 2026. Esto es 6 veces más de lo que hubo en incendios en el 2025. Son una emergencia nacional por los incendios forestales, con 2 grandes focos que concentran la mayor preocupación de las autoridades y los equipos de emergencia. El primero afecta a la provincia de Ávila y Madrid, donde la confluencia de los frentes ha provocado el mayor incendio registrado en toda la historia del país, con más de 172.000 hectáreas arrasadas en España en lo que va de año. Amigos, por otra parte, Omán, que es vecinito de Irán, a veces no sabe decir este es mi pensar y se deja dominar, pero está liderando Omán una ronda de negociaciones con Irán, Egipto y también los países del Golfo para tratar de conseguir un pacto de seguridad y navegación en el Estrecho de Hormuz. Omán impulsa esta salida diplomática desde este mes frente a las tensiones que hay en el control de la ruta petrolera, que es clave, y la meta principal es buscar un arreglo práctico y que también sea justo, que garantice el tráfico marítimo en el estrecho. Pero Omán se olvida que Irán lo que quiere es imponer peajes multimillonarios en el estrecho, y eso va a ser un óbice. Mientras tanto, amigos, circula una información de que Alexis Valdés agredió a la actriz Sahari Fernández. Estaban en un restaurante y ella fue a ese restaurante donde iban a ver la copa. Y parece que, de acuerdo a la información que circula, Alexis Valdés se enfadó verla allí. Y entonces le dijo, ella viene a hacer contenido aquí conmigo porque estaba grabando. Dicen que se molestó y hay un video que enseña esta parte y él le dio un manotazo que le tumbó el teléfono al suelo y se le quebró la pantalla. Ella lo está demandando por agresión. Voy a contar una anécdota que nunca la he contado, pero vale la pena. Mi esposa y yo fuimos a ver un concierto de Joan Manuel Serrat. Por esas cosas del destino estábamos en primera fila, que yo rara vez estoy en primera fila de un concierto. Y ahí, pues, de momento llega Alexis Valdés y Mónico. Mi esposa lo ve y le dice, es un placer para mí verlo. ¿Usted se tomaría una foto conmigo? Él le dijo seriamente, yo no vine aquí para eso. Yo vine a ver un concierto. Y siguió caminando y se sentó. En el intermedio del concierto, él vino donde estábamos nosotros y le dijo a mi esposa, venga, vamos a tomarnos la foto. Mi esposa le dijo, no, usted no vino aquí a sacarse fotos, usted vino a ver un concierto. Así de sencillo. Pero esto pasó. Y a veces la gente se le suben los humos a la cabeza y se cree que son la última coladita en el Versalles o la última croqueta en la carreta. No, eso no es así. Eso no es así. Es tiempo de que el público sepa las verdades. Mientras tanto, entrando en materia deportiva, señores, hoy es el juego de la MLS, juego de estrellas, donde se estarán enfrentando las estrellas de la MLS con las estrellas mexicanas. De hecho, ayer fue el desafío de destrezas y la MLS venció a México 3-2. Luego, cuando pase este recesito, viene el calendario regular y el sábado el Inter se estará enfrentando al Columbus Crew. El Inter tiene 11 victorias, 4 empates, 2 derrotas. Columbus Crew tiene 5 victorias, tiene 4 empates y 8 reveses. Por otro lado, amigos, ustedes oyeron mencionar mucho en estos días a Sebastian Bellharter de la Selección Nacional de Estados Unidos. Pues va a dejar la MLS, donde él milita con el equipo los Whitecaps de Vancouver, para unirse al Middlesbrough, que es un equipo de segunda división en la liga inglesa. Su contrato expiraría a finales de este año, pero Vancouver dijo que conservaría 1% de cualquier futura transferencia de Bellharter, un chico que tiene 25 años de edad, participó en 5 partidos en la Copa Mundial, pero solamente fue titular en uno de ellos. Por otra parte, los Dolphins ayer comenzaron oficialmente el campo de entrenamiento con miras a la temporada regular. Siempre hay que hacer una serie de reconstrucciones y moldear el equipo a ver si pueden optar por un Super Bowl, que ya han estado escasos y huérfanos de eso por mucho tiempo. Y por otra parte, la Selección Nacional de Italia necesitaba urgentemente alguien que tomara las riendas. Ustedes tienen que recordar a Roberto Mancini. Roberto Mancini estuvo al frente de la Selección Nacional y luego decidió marcharse de la misma porque no logró clasificar al equipo para la Copa Mundial 2022 en Qatar. Es la persona que han llamado nuevamente para que dirija el equipo, para que se haga cargo 4 años para la Copa 2030. Cuando hablamos de Mancini, estamos hablando de un hombre que logró 3 títulos consecutivos con el Inter de Milán, 2006, 2007 y 2008. Y además, militó con el Manchester City, estuvo con el Galatasaray y con el Zenit, y dirigió también la Selección Nacional de Arabia Saudita. Vamos a ver si todo le sale bien a ellos, como están esperando. Ustedes mantengan la sintonía, que yo continúo con más aquí en la Z Mañana. Buenos días.
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Este es un nuevo día para empezar de nuevo, por eso cada día agradece las noches que se hicieron mañanas y los sueños que se hicieron realidad. Ese es el pensamiento en el día de hoy, para hoy miércoles 29 de julio del año 2026. Este es el día número 210 de este año, restando, señores, 155 días para que llegue el año 2027 y recordándoles que hoy es un buen día para tener un buen día. Amigos, gracias por su preferencia, gracias por su sintonía, gracias por esa amable y cálida compañía que me brindan cada mañana. Un saludito para Luis y Armando de la Colonia, son choferes, también para Mabel, que es chofer también en la colonia. Saludito para Taimí, para Mayra Andricaín, para Alonso González, para José Lázaro. Un saludito también para Edgar de Boca Ratón, para Efraín López, para Antonio Quintero, gente buena de Venezuela y tanta gente que nos escucha cada mañana. Gracias por su preferencia, gracias por su sintonía, gracias por esa amable y cálida compañía. Amigos, en el santoral para el día de hoy, San Olaf y Santa Marta. En las efemérides más importantes de la historia, un día como hoy, en 1836, inauguraron el Arco del Triunfo en París. El Arco del Triunfo lo que representa son las victorias del ejército francés bajo Napoleón. Cuando dijo que iban a hacer un monumento, él quería un elefante gigante. Gracias a Dios lo convencieron y le dijeron que era mejor un Arco del Triunfo. Y ese es uno de los lugares que todo el mundo visita cuando va a Francia realmente. El elefante quedó en el olvido, gracias al Señor. En el año 1883 nació el dictador italiano Benito Mussolini. En 1960 la NASA anunció el proyecto Apolo. En el año 1981 fue la boda del príncipe Carlos y Lady Di. En 1921 eligieron a Hitler como presidente del Partido Comunista en Alemania. Este señor no nació en Alemania, este señor nació en Austria y de hecho en Austria lo rechazaron en el servicio militar. En 1928, de esto hace 98 años, nació Mickey Mouse. Se ve todavía jovencito, ¿eh? Cuando originaron la caricatura de Mickey Mouse se llamaba Willie Steamboat, porque básicamente lo que hacía era conducir en el mar un bote de vapor. En el año 1998, Mónica Lewinsky pactó para revelar su relación con Bill Clinton a cambio de inmunidad. En el año 1958, el presidente Dwight D. Eisenhower firmó el proyecto para crear la NASA. En lo que respecta a la onomástica para el día de hoy, está de cumpleaños Will Wheaton, el actor de Star Trek, cumpliendo 54 años. Alessandra Paul, la actriz de Baywatch, cumple 62. David Warner, actor de Titanic, está cumpliendo 85 años. Y Allison Mack, la actriz de Smallville, está cumpliendo 44 años. También está de cumpleaños una pelicolorada maravillosa y bonita que se llama Martina McBride. Martina McBride es una de las grandes cantantes de la música country, una de las íconos de ese género. Y aquí nos canta el tema You Win Again. Tú vuelves a triunfar. Martina McBride.

La bella voz de la cantante country Martina McBride, ahí con el tema You Win Again. Ella está cumpliendo 60 añitos en el día de hoy. Si usted que me escucha está de cumpleaños o está de aniversario, ya usted sabe que desde aquí, desde lo más profundo del lado izquierdo de mi pecho, donde está mi corazón, les deseo muchas felicidades. Amigos, de inmediato echamos un vistazo al tránsito y al tiempo. Al mismo tiempo, se mantiene en 79 la temperatura en la gran ciudad del Sol, Miami, equivalentes a 26 grados centígrados, para buscar una máxima en el día de hoy de 92 grados, equivalentes a 34 grados centígrados. La humedad relativa 86%, los vientos soplando en componente del suroeste a razón de 6 millas por hora con cielos mayormente claros. Hay una probabilidad de lluvia de un 45% básicamente en la tarde. Luego, la temperatura mínima en la madrugada de mañana jueves será 79 grados, equivalentes a 26 grados centígrados, y el sol nos brinda sus primeros rayitos a las 6:45 y se va a mimir, o sea, se despide a las 8:08 de esta tarde noche. De inmediato vamos a echarle un vistazo a nuestras carreteras y tenemos que hay un accidente con heridos en la I-595 Oeste con el marcador de milla número 3. Ahí hay varios carriles que están cerrados y hay un vehículo averiado, un vehículo que tiene desperfectos mecánicos en la 441, rampa hacia el Palmetto. De inmediato vamos a las noticias que hacen titulares para esta hora, que les llegan gracias al auspicio de Miami Lakes Medical Center, 305-621-8051, 305-621-8051. 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Quiero hacer la salvedad. El Alzheimer y la demencia senil no es el hecho de que se le olviden las cosas a uno. Es que se te olvida y no sabes de qué estaba o qué era. Por ejemplo, yo puedo ver una persona y se me ha olvidado el nombre de esa persona porque hace tiempo que no la veía. Eso no es demencia senil, eso se llama agnosognosia. Cuando es distinto a cuando usted no conoce esa persona que le han presentado todos los días y usted la ve y dice, no sé quién es. Estamos hablando de eso, del Alzheimer, ¿eh? Mientras tanto, vamos a las noticias que hacen titulares para esta hora, que les llegan gracias al auspicio de Miami Lakes Medical Center, 305-621-8051. Los titulares para esta hora, señores, Irán amenaza a Estados Unidos y al bloque naval. La Guardia Revolucionaria iraní instó a todos los terroristas del mundo a asesinar la primera dama Melania Trump. Agárrate, Tolentino. Fuerte terremoto en Japón, muertos, heridos y decenas bajo los escombros. Mientras tanto, Trump solicita al Tribunal Supremo restringir votos por correo. Los incendios de España son 6 veces más que los que fueron en el año 2025. Netanyahu califica de positiva y excelente la reunión con Donald Trump. Señalan que Mamdani no gobierna para la ciudad de Nueva York, gobierna para su odio personal contra los judíos. Omán lidera negociaciones para seguridad de navegación en el estrecho de Hormuz. Trump celebra victoria parcial contra el New York Times. Venezuela exige elecciones y el regreso de María Corina Machado. También les tengo los números de la Loto. Ayer en la Loto los números fueron en el Mega Millions 34, 48, 49, 59, 70 y 12. 800 millones y se lo llevaron en la Florida, por lo que el Mega Millions baja a 50 millones. Fantasy Five en la mañana de ayer, 1, 4, 10, 21 y 30. Y en la tarde, 4, 5, 19, 32 y 33. Pick Four en la mañana, 3, 2, 9, 4. Y en la tarde, 5, 0, 1, 0.
Pick 3 en la mañana, 2-4-0, y en la tarde, 8-9-5. En titulares deportivos, los Marlins blanquearon a los Phillies de Filadelfia. Amigos, hoy será el juego de estrellas en la MLS. Presentan a Zinedine Zidane como director técnico de la Selección Nacional de Francia. Sebastian Bellharter deja la MLS. Club turco hace una oferta por Mohamed Salah. Cucurella se cumple una promesa que hizo al ganar la Copa Mundial. Los Dolphins iniciaron su campo de entrenamiento y Roberto Mancini regresa a dirigir la Selección Nacional de Italia. Seguimos con más. En esta ocasión nos vamos con Chayanne y ese tema que lleva por título Atado a tu amor. Lo escuchas en la Z mañana con tu amigo Chu Díaz, tu amigo de todos los días que te desea feliz miércoles. Les recuerdo, hoy tengo la enciclopedia musical y la historia de la canción.

0: Diga como Juanga, yo seguiré tratando de ser mejor y un día lo va a lograr. Comiéncelo hoy si no lo ha comenzado a hacer todavía, ya que es miércoles 29 de julio del año 2026 y el pensamiento en el día de hoy reza de esta manera. Cada día agradece las noches que se hicieron mañanas y los sueños que se hicieron realidad. De inmediato vamos a las noticias que hacen titulares a esta hora, no sin antes decirle que la temperatura en este momento en la gran ciudad del sol Miami son 79 grados equivalentes a 26 grados centígrados. Si usted está en la camita todavía disfrutando esa temperatura pero trabaja a las 6 de la mañana, viene la ayuda de Chu Díaz, aquí llega la grúa para levantarlo, ¿eh? Porque
1: se le está haciendo tarde.
0: Fuera de esa camita que hay que trabajar. Mientras tanto, vamos a las noticias que hacen titulares para esta hora, que les llegan gracias al auspicio de Miami Lakes Medical Center, 305-621-8051. Amigos, Trump solicita al Tribunal Supremo que autorice las restricciones al voto por correo y que sea antes de las elecciones. El pedido de emergencia se produce después de que un tribunal de apelaciones confirmara el bloqueo de una orden ejecutiva del presidente en la que pretendía crear una lista federal de votantes elegibles de cara a las elecciones de noviembre. A poco más de 3 meses de las elecciones legislativas que serán en noviembre, la administración de Trump pidió al Tribunal Supremo que despeje el camino para que entre en vigor una orden ejecutiva, la orden del presidente, que podría modificar de forma drástica el voto por correo. Yo no acabo de entender por qué tantos demócratas y tantas personas quieren que no se exija que uno presente un carnet de identidad. ¿Qué hay de malo en eso? Eso asegura que cuando vaya a votar el señor Jesús Díaz Otero, que soy yo, tiene un carnet que dice señor Jesús Díaz Otero, senior, porque hay un junior también, ¿no? Entonces no veo por qué es malo eso. ¿Por qué no lo quieren? ¿Tendrán agendas ocultas? ¿Tendrán componendas para que voten los que no pueden votar? No lo entiendo. La solicitud de emergencia se produce después de que un tribunal de apelaciones confirmara un fallo que bloquea la orden del presidente en casi la mitad de este país. Mientras tanto, amigos, ya ayer estuvieron en la Casa Blanca el presidente de Ucrania, Volodymyr Zelensky, y el primer ministro de Israel, Benjamín Netanyahu, se reunieron con el presidente en la Casa Blanca, aunque el motivo principal de la visita se supone que fue presentarle las honras fúnebres al fallecido senador Lindsey Graham, que trabajó por mucho tiempo en pro de esos dos países, pero también conversaron sobre las dos guerras que son secundarias y una de la otra, y lógicamente que es algo que está acaparando el mundo en este momento. También hablaron de un tercer conflicto que puede surgir, y es que Irán está amenazando a Ucrania porque Kiev bombardeó con drones un tanquero iraní que llevaba combustible para Rusia. Tanto Zelensky como Netanyahu calificaron la reunión con el presidente de muy productiva y excelente. El primer ministro de Israel dijo que había sido una oportunidad para intercambiar ideas y coordinar asuntos de importancia para la seguridad y el futuro del Estado de Israel. Él dijo que cuando él dice que la reunión fue excelente y positiva, no eran palabras vacías, que había sido así, y el jefe del Ejecutivo israelí declaró que la conversación con el inquilino de la Casa Blanca estuvo marcada por una colaboración plena, por el apoyo mutuo y el entendimiento de nuestro objetivo común, que es garantizar que Irán no disponga de armas nucleares. Señores, por otra parte, la maniobra del alcalde de Nueva York, Zohran Mamdani, contra Netanyahu, que está aquí en los Estados Unidos, fue un desperdicio de tiempo y un desperdicio de talento, si es que lo tiene. Nueva York es la única ciudad del mundo donde al menos 750 mil judíos y 750 mil musulmanes conviven. En lugar de ser un constructor de puentes constructivos entre ellos, Mamdani, el primer alcalde musulmán de la ciudad, optó por destruir todo eso. No sé qué clase de alcalde puede ser Mamdani, pero ya ha demostrado ser una verdadera decepción, como lo dicen las estadísticas. Nueva York es la única ciudad del mundo donde al menos, repito, 750 mil judíos y 750 mil musulmanes conviven. En lugar de destruir, construya, haga unión con estas personas. Es un desperdicio político lo que está haciendo Mamdani, que puede que sea carismático, pero no dirige a una ciudad. Se dirige él. Y los sentimientos antisemitas, los sentimientos contra los judíos, pero eso fue lo que New York quiso escoger, ¿eh? Así que mastíquenselo ahí 4 años. Por otra parte, amigos, el presidente Trump celebró una decisión parcial, judicial, que mantiene viva la demanda de 15 mil millones de dólares contra el New York Times por difamación. Aunque no ha ganado el caso, un juez federal de la Florida propuso la desestimación solicitada por el periódico y le dio permiso a los abogados de Trump para modificar y corregir el escrito legal antes del 27 de agosto de este año, fecha en que el equipo legal tiene plazo hasta este 27 de agosto para presentar una nueva demanda, o la misma demanda, pero enmendada realmente como debe ser. El juez aún no ha evaluado ni dictaminado sobre las circunstancias, sobre las acusaciones reales de difamación, limitándose a permitir un nuevo intento de fundamentación legal. De aquí nos vamos a la información deportiva. Los Marlins le cogieron el saborcito a la victoria después de 12 derrotas y ayer blanquearon a Filadelfia 1-0. La única carrera del partido vino del bate de Stowers, que fue el cuadrangular número 14. Ahora los Marlins juegan para 500, 54-54, mientras que Filadelfia tiene un palmarés de 57 victorias, 51 fracasos. Por otra parte, ayer presentaron a Zinedine Zidane como el director técnico de la selección nacional. Será el seleccionador. Le habían dado largas a este asunto por mucho tiempo. De hecho, en todos estos años, Zidane tuvo ofertas que eran muy buenas, pero no las aceptó. La meta de él era llegar a la selección nacional de su país. Habían algunas cosas por las que muchos no creían, pero él le dijo al presidente de la federación: yo sé ganar y eso ya lo he probado con el Real Madrid. Esa frase o esa oración, porque se le puso punto final, fue lo que convenció al directivo y lo nombraron director de la selección nacional, o sea, el director técnico. De esta manera, pues comenzará 4 años a ver qué se puede hacer para 2030, que tiene un gran trabuco todavía, que no ganaron, pero vamos, tienen un gran, gran equipo. Recuerdo que él fue compañero de equipo de Didier Deschamps, que es el que deja el cargo en el 1998. Deschamps era el capitán. Y en el 2018 Deschamps logró la Copa Mundial venciendo a Croacia 4-2. Vamos a ver si ahora consigue una Copa Mundial Zinedine Zidane. Por otra parte, un club turco, el Beşiktaş, para ser exacto, hace una oferta por Salah, pero le hizo una oferta al jugador y dijo: ya, esto es todo, lo tomas o lo dejas porque no habrá una segunda oferta. Mientras tanto, por otro lado, pues tenemos que Marc Cucurella, del equipo de la selección nacional de España, el español que ahora va a jugar con el Real Madrid, hizo una promesa. Le dijo al director técnico Luis de la Fuente: si tú nos llevas a ganar la Copa Mundial, yo me voy a tatuar tu cara en el brazo. Y lo hizo. Lo hizo. Tuvo que cumplir esa promesa. La hizo en público y aunque la hubiese hecho en privado, una promesa siempre hay que cumplirla. Así que ya está luciendo la cara del director nacional de la selección de España, porque le hicieron un tatuaje muy bueno, muy bueno. Se ve que es Luis de la Fuente quien hicieron en ese nuevo tatuaje. Amigos, ustedes mantengan la sintonía, que yo continúo con más aquí en la Z Mañana. Buenos días.
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6: Hola amigos, muy buenos días. En su radio les saluda Judy Díaz, su amigo de todos los días, para compartir con ustedes el segmento La Enciclopedia Musical y la historia de la canción. Amigos, la sociedad está inmersa en hedonismo. Esta es una doctrina filosófica que identifica el placer como el bien supremo de la vida humana. Su nombre proviene de la palabra griega hedone, que significa placer. Esta filosofía, fundada en la antigua Grecia, defiende la búsqueda del placer sensorial inmediato como el único bien verdadero. Por eso hemos visto cómo ha aumentado exageradamente el número de las infidelidades, aunque quienes incurren en ella no necesariamente están enamorados o aman a la persona con la cual comparten las actividades sexuales. Hay un gran guitarrista y cantautor nacido en Milán, Italia, que resultó ser víctima de una persona hedonista. El nombre de este cantautor es Gianluca Grignani, que saltó a la fama mundial en 1995 con su álbum debut, al que tituló Destino Paraíso, o en italiano Destinazione Paradiso. Ahí figura su gran balada romántica titulada Mi Historia Entre Tus Dedos, La Mia Storia Tra Le Dita, que fue el tema que lo consolidó como una de las grandes figuras más destacadas en el pop rock europeo y latino. Esa es la canción de la cual les hablo hoy en la enciclopedia musical y la historia de la canción. Esta canción tiene una vivencia demoledora de dos corazones. Cuando Gianluca tenía apenas 18 años, en un viaje a Inglaterra, mientras caminaba por una de las frías calles de Londres, se cruzó con una mujer bella de 40 años. Ella lo miró y le obsequió una sonrisa seductora y él cayó en el anzuelo. Grignani era un joven bien parecido, elegante, y se sintió flechado por ella. Él la saludó, y como era de esperarse, ella respondió el saludo. Entonces él la invitó a tomarse un café, y ella aceptó. Gianluca pensó que era amor a primera vista, y que no podía dejar pasar la oportunidad. Ese día, después de varias horas, terminaron en un hotel, y hubo intimidad. La experimentada bella mujer, que tenía compromisos a los que no podía echar a un lado, mantuvo la

relación en la cual no había amor, pero había una gran dosis de hedonismo. Gianluca nunca se imaginó que esa relación lo llevaría a la desesperación y a robarle la inspiración. Esta fue una relación muy intensa que Gianluca la convertía en amor, pero ella solamente necesitaba un juguete sexual. De hecho, algunas escenas del video de esta canción fueron grabadas en el departamento de aquella mujer. En esa historia se grabó la pasión, el calor y lo que Gianluca consideró eventualmente una traición. Él era un aprendiz de amante que apenas comenzaba a conocer el amor y pensó que había encontrado la olla de oro al otro lado del arco iris, aunque ella le había dejado saber que era un romance prohibido. Ella era una mujer bellísima mayor, pero ya tenía una vida cimentada en distintos compromisos, lo cual era una realidad que Gianluca no podía esperar que ella iba a romper. Aunque parezca una paradoja, ella no había dejado de amar a su pareja. Estos encuentros eran un riesgo en lugares donde nadie los pudiera ver y los pudiera juzgar. Ella veía esto como un supermercado. Voy a buscar en otro lado lo que no encontré aquí. Y de esa manera buscaba suplementar su satisfacción sexual. Y la había dejado entrever que por ser un amor clandestino y prohibido, la relación no tenía futuro. Pero Gianluca pensaba que la podía conquistar y robarle el corazón. Pero Gianluca no sabía que ella era una persona hedonista, y para una persona hedonista, ningún amor o relación es suficiente, y un día, sin advertencia previa, sin promesa de volverlo a ver, ella se marchó y desapareció. La separación ocurrió sin riñas, sin escenas dramáticas, sin una frase hiriente y sin improperios. Lo más cercano que ella le dijo que podía entenderse como un aviso de separación o ruptura fue: esto nunca debió pasar. Pero él pensaba que era un día más y que él la iba a conquistar porque el amor que ellos habían demostrado en ese lapso podía calificarse de inmortal de acuerdo a Gianluca. Él sentía amor de verdad, ella sentía hedonismo, deseo sexual. Cuando Gianluca se percató que ella no iba a regresar y que no iba a estar a su lado, sintió que le había abierto una herida en el alma. Y fue como si el mundo se hubiera detenido y todo lo que había construido se había derrumbado de momento. Lloró un océano. De regreso a Italia, se encerró en su habitación solo con sus recuerdos y comenzó a escribir con una sensación como de alguien que está en el medio del mar y no quiere ahogarse. De ahí surgió el tema, Mi historia entre tus dedos, que para él vino a ser como una válvula de escape, buscando oxígeno para no perecer. Los versos de esta canción eran como el adiós que él nunca pudo decir. Por eso, este tema musical no es una mera canción romántica, es una confesión que sin proponérselo la iba a compartir con el mundo entero y era algo que nunca tendría fin. Porque tal como compuso Julio Gutiérrez en su bolero titulado Inolvidable, en la vida hay amores que nunca pueden olvidarse. Porque esos amores son como fantasmas, son como sombras que lo persiguen en los momentos de luz. Al pasar el tiempo, la fama de Gianluca se elevó a unos niveles estratosféricos, pero esa fama no podía hacer que olvidara aquel amor, que lo llevaba pegado a la piel como si fuera un lunar, porque esa relación se había quedado viviendo parasitariamente dentro de él. Por eso, cuando Gianluca Grignani canta esta canción, no solamente la interpreta, la vive con su corazón, y por eso, esos gestos que se dibujan en su cara son el reflejo de una herida abierta que lleva en el corazón. Por eso, cada vez que canta esta canción, lo que sus fanáticos ven en el escenario no es una actuación, es una transportación, un viaje a lo que ya ha vivido. Por eso a veces su voz se quiebra, porque ese amor nunca ha salido completamente de su corazón. Puede que pase un mes y el recuerdo no lo invada, pero es solamente un momento de silencio para él poder volver a respirar, porque es el recuerdo de un amor que marcó su vida para siempre y él nunca lo condicionó a que a él lo amaran de la misma manera. Por eso le escribió en la canción: mis problemas sabes que se llaman tú, porque te has ido como esta historia entre tus dedos, y escogió esa frase para darle título a la canción. Hoy,
En la enciclopedia musical y la historia de la canción, la balada romántica que lanzó a Gianluca Grignani a la fama, Mi historia entre tus dedos.

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1: Siguiendo la misma línea de lo que dice Joan Sebastián, el pensamiento en el día de hoy reza: cada día agradece las noches que se hicieron mañanas y los sueños que se hicieron realidad. Mientras tanto, son las 5:46 de la mañana. Vamos a las noticias que hacen titulares para esta hora, que les llegan gracias al auspicio de Miami Lakes Medical Center, 305-621-8051. 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Amigos, les dije ayer que esto de llegar a un acuerdo entre Irán y Estados Unidos, Irán nunca lo va a hacer. Dice hoy que sí, vamos, le estaban quemando el fondillo con misiles y todo. Dije, rogaron, imploraron, por favor, Trump, detén eso y vamos a conversar. Y así lo hicieron. Pero la realidad de todo esto es otra. Ellos no quieren paz. Este régimen de Irán amenazó a Estados Unidos y dice que responderá al bloque con mucha contundencia, y esto es por el bloqueo que hay en el estrecho de Hormuz. El cuartel general central Yatan al-Anbiya, el mando operacional del conjunto de las Fuerzas Armadas de Irán, advirtió a Estados Unidos de que el bloqueo naval impuesto pues le va a cobrar una respuesta militar muy contundente. El organismo denunció el abordaje de embarcaciones iraníes, incluidos petroleros, en algunos territorios del país, y esto fue durante los últimos 3 días, según un comunicado que difundió por la televisión estatal iraní, que se llama IRIV. Un acto de bloqueo constituye una escalada de guerra, dijeron ellos. Están buscando una razón, pero como para él, esa parece que no era suficientemente contundente, dijeron, vamos a poner esta, que esta sí es la que les va a decir a ellos que no tenemos interés. La agencia de noticias de la Guardia Revolucionaria Islámica de Irán instó a todos los terroristas del mundo, a asesinar a la primera dama de Estados Unidos, Melania Trump. La agencia Tasmin convocó a terroristas del mundo a matar a Melania Trump. Difundió un video en el que detalla supuestos movimientos, hábitos y medidas de seguridad de la esposa del presidente de los Estados Unidos. Este video se presenta como una guía sobre cómo llevar a cabo el ataque para darle muerte y llama a los combatientes terroristas de la libertad a enfocarse en los comercios que Melania Trump frecuenta en la ciudad de Nueva York. El video también asegura que la seguridad de Melania Trump funciona de manera independiente a la del presidente Donald Trump. Emplean equipos que son distintos, nombres en clave, planes distintos, y además la agencia sugiere que quien de estos terroristas radicales se acerque a ella, la mejor manera de acabar con ella, esto dice la Guardia Revolucionaria iraní, la mejor forma de acabar con ella es con agentes neurotóxicos. Hasta esa barbaridad, que está prohibida por la Convención de Ginebra en guerras, estos señores se atreven a hacer. Ustedes recuerdan que les dije ayer que no había acuerdo ninguno, que ellos iban a dar reversa en los próximos 2 días. No tardaron 2 días, ahí lo tienen. Esto es feo lo que voy a decir, pero lo que se merecen es que los desaparezcan de la faz de la tierra. Yo creo que se va a tomar alguna acción. Yo creo que el presidente, al saber que tienen en el objetivo, digamos, a Melania Trump, como eventualmente podría ser su hijo Barron también, esa gente se merecen lo peor. Y cuando comienzan los ataques, comienzan a llorar como niños en maternidad, lamentablemente. Amigos, cambiando diametralmente de tema, la situación en Venezuela continúa mal. Y no solamente eso, vamos a decir que se resuelve el problema de los sismos gemelos estos. Después de eso, ¿qué? La gente se quedó sin casas, la gente se quedó sin bienes, la gente se quedó sin nada. Esa es la vida que hay que comenzar en Venezuela, Pues ayer hubo protestas y marchas en Venezuela exigiendo elecciones y el regreso de María Corina Machado. Cientos de personas se movilizaron en Caracas y el interior del país, convocados por lo que ellos llaman una acción que se llama 20 Venezuela, 20 Venezuela. Sindicatos también exigieron mejores salarios. Todo esto ocurre 2 años después del fraude electoral en Venezuela y en la protesta hubo pancartas que decían con nuestras propias manos y con el grito de pongan fecha que nosotros ponemos los votos. Eso es lo que está pidiendo. Todo tiene que llegar en su momento. Las cosas no se pueden hacer muy aceleradas porque no salen bien las cosas. Hay que planearlas un poquito, ¿verdad? Entrando en materia deportiva, señores, hoy será el juego de estrellas de la MLS, donde los chicos de la MLS se estarán enfrentando a las estrellas mexicanas. De hecho, ayer fue el desafío de destrezas y la MLS venció a México 3-2. Una vez que pase el asueto del juego de estrellas, el próximo sábado el Inter se estará enfrentando al Columbus Crew. El Columbus Crew tiene 5 victorias, 4 empates, 8 derrotas, mientras que el Inter, que está en la segunda posición, a solamente 2 puntos del Nashville, tiene 11 triunfos, 4 empates y solamente 2 reveses. Amigos, ustedes oyeron nombrar bastante en esta Copa Mundial a Sebastián Bellhalter de la Selección Nacional de Estados Unidos. Va a dejar la MLS, deja el equipo Whitecap Vancouver, que es el equipo para el que juega, porque se va a unir al Middlesbrough, que es un equipo de la Liga Inglesa de Segunda División. Su contrato expiraría a finales de este año, pero Vancouver consiguió que le den 1% de cualquiera futura transferencia de Bellhalter, un chico que tiene 25 años, participó en 5 partidos en la Copa Mundial, pero solamente fue titular en 1. Por otra parte, los Dolphins ya comenzaron su campo de entrenamiento con miras a la temporada regular. Vamos a ver si se produce un milagro, porque definitivamente la gente está pidiendo Super Bowl como aquellos que se dieron en la era de Dan Marino en ese tiempo. Mientras tanto, señores, Roberto Mancini vuelve a ser el director técnico de la Selección Nacional de Italia. Mancini la había dirigido y dejó el puesto cuando no pudo clasificar a Italia para la Copa 2022 en Qatar. Pero este señor ha tenido, por ejemplo, 3 títulos consecutivos con el Inter de Milán. Fue director técnico del Manchester City, Galatasaray, del Zenit. Y le dijeron, no hemos conseguido a nadie, no hemos conseguido un italiano. Ven para que vuelvas a tomar las riendas. Y él dijo, ahí estaré. Ustedes mantengan la sintonía que yo continúo con más aquí en la Z mañana, mientras les deseo feliz miércoles, mitad de semana laboral.
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Good morning, buen día para ti que apenas te sintonizas en la Z mañana. Vamos arrancando bien tempranito, 6 y 6, dándole gracias a papito Dios por este día nuevo, renovado, maravilloso, ya ombliguito de semana. A ti te pasa como a mí que los días se van volando, pues disfrútalo, disfrútalo, porque este es un presente, solo tenemos el hoy. Este es tu regalo, por eso se llama presente. Y bueno, a esta hora de la mañana ya le vamos diciendo bye bye, ¿verdad? A este mes de julio, impresionante, llegó mitad de año a este ritmo, ahorita estamos poniendo el arbolito. Mitad de año de este 2026, en solo dos días termina el mes de julio. Y bueno, estamos aquí en pleno verano, claro que sí. Y por supuesto, cargadísimos de noticias a esta hora de la mañana, pero no sin antes recordarte que también hay premios porque estás escuchando tu emisora favorita, la que te informa, la que te entretiene y la que más regala del sur de la Florida. ¿Qué tienes que hacer para ganar? Pues bueno, pendiente que te voy a estar dando una palabra clave en minutitos y a las 40 de cada hora te voy a decir a dónde la envías o te la pido. Así que pendiente porque a esta hora te voy a dar la palabra clave para que participes en ese almuerzazo. 25 personas en tu centro laboral y la palabra clave es yuca. Anótala porque yuca con mojo es parte de la comida deliciosa que te vamos a llevar para que disfrutes, claro que sí, en ese almuerzo espectacular para 25 personas. Y bueno, te digo a dónde la envías a las 40 de esta hora. También vamos a dar una vueltita rápida a noticias que hacen titular en la bolita del mundo. Ha pasado de todo, dedito todo, y aquí te contamos, te informamos desde tempranito, 6 y 8 de la mañana, vueltita rápida a titulares. En noticias que hacen titular a esta hora de la mañana, una vueltita rápida, noticias importantes. Tras reunirse con el presidente Donald Trump, Zelensky afirmó que la iniciativa en la guerra de Ucrania no está en manos de Putin. Hablando de Venezuela, Delcy Rodríguez anunció créditos subsidiados para los afectados por los terremotos en Venezuela. Dicen que pueden comprar viviendas. La Guardia Revolucionaria de Irán interceptó y forzó la detención de tres buques petroleros en el estrecho de Hormuz. Y la guerra en Medio Oriente, bueno, eleva el precio del petróleo en un 4% tras los nuevos ataques cruzados entre Estados Unidos e Irán. Y bueno, entre otras noticias que hacen titular, pues te comento que Netanyahu afirmó que comparte con el presidente Donald Trump el compromiso en común para impedir que Irán obtenga armas nucleares. Aterrizando aquí en el sur de la Florida, impresionante, ayer se veían imágenes en el Aeropuerto Internacional de Miami, en donde largas filas acapararon, ¿verdad?, las redes sociales, y esto tras fallas de los sistemas en la aerolínea American Airlines. Aquí le cuento todo lo que pasa a nivel local, nacional e internacional en la Z mañana. Y recuerda que estás ganando a esta hora tu oportunidad de que te lleves ese almuerzazo para 25 personas en tu centro laboral. Lo tienes aquí en Z92 en la Z mañana. En minutitos, chismecitos de farándula. ¿Anotaste la palabra clave? Claro que te la voy a repetir. Pendiente para ganar.

todos los Estados Unidos. A ver, la bichota la vimos ahí en un cartelito muy chévere que le han colocado y se hizo tendencia. Un video en donde una chica le pedía hacer su revelación del género de su bebé y efectivamente era un niño. Y lo hizo en plena tarima, pero al terminar esa parte, efectivamente, yo me quedé como, pero la madre tenía que haber subido, la embarazada, ¿no? Pues ella bajó, obviamente, ya cuando estás en estado de embarazo hay que cuidarse un poquitito para estar subiendo plataformas. Ella bajó, le dio un beso, un abrazo. Karol G se caracteriza por ser una persona muy humilde, lo dicen mis compañeros.

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Seguimos aquí en la Z Mañana. Buen día para ti, que apenas te sintonizas en este miércoles maravilloso, ya ombliguito de semana. Así como lo oyes, ombliguito de semana, en donde amaneces ganando. ¿Qué te vas a ganar el día de hoy? Pues un almuerzazo para 25 personas en tu centro laboral. También tienes la oportunidad más adelante de ganarte una Alexa para que nos lleves contigo todo el tiempo, 24/7, a la sala, a la cocina, a la office, hasta en el baño nos puedes escuchar. A Z92, tomándote esa rica ducha tempranito en la mañana. Amanecemos contigo desde tempranito. Y bueno, a esta hora de la mañana, claro que sí, te voy a decir en minutitos a dónde vas a enviar la palabra clave para que participes en este almuerzazo, en donde llegamos todos tus locutores de Z92 en tu centro laboral y disfrutamos de la rica comida del Rey del Lechón. ¿Qué tienes que hacer? Enviar la palabra clave que te di más temprano. En minutitos te digo a dónde y ahora, ¿verdad? Una vueltita rápida a noticias que hacen titular. En noticias que hacen titular a esta hora de la mañana, empezamos hablando de nuestros países de Latinoamérica. Venezuela, el chavismo y la oposición venezolana se movilizan a 5 semanas de los sismos. La oposición también se movilizó ayer martes para conmemorar los 2 años de lo que denuncian como una elección fraudulenta. Por su parte, Delcy Rodríguez anunció créditos y subsidios para los afectados por los terremotos en Venezuela y así puedan comprar viviendas. Y a 2 años de las elecciones, Edmundo González Urrutia reiteró su compromiso con el cambio político en su país. Una vueltita rápida por Centroamérica. Las reformas de la dictadura de Nicaragua establecerán periodos de gobierno de 7 años renovables. La CNE obtiene por primera vez la bandera azul ecológica en construcción sostenible. Bueno, hablando de Estados Unidos y Medio Oriente, pues te comento noticias importantes. Netanyahu llegó a Washington y bueno, afirmó que comparte con el presidente Donald Trump un compromiso en común para impedir que Irán obtenga armas nucleares. También estuvo por aquí Zelensky, y tras reunirse con el presidente Donald Trump, afirmó que la iniciativa en la guerra de Ucrania no está en manos de Putin. Y la Guardia Revolucionaria de Irán interceptó y forzó la detención de 3 buques petroleros en el estrecho de Hormuz. Y bueno, hablando de economía, efectivamente el petróleo, debido a la guerra en Medio Oriente, ascendió en un 4%. Aterrizando a esta hora de la mañana aquí en nuestro sur de la Florida, en noticias importantes del día de hoy, oiga, el condado de Broward amplía materias especiales en más de 12 de escuelas del condado. Las escuelas públicas de Broward pues están destinando alrededor de $800,000, esto para ampliar materias especiales a 14 escuelas. Antes solo se ofrecían 2 clases especiales. Esta nota está interesante. ¿Qué horario te gusta, el de verano o el de invierno? Pues a mí el de verano, pero tengo muchos familiares que aman el de invierno. Pues el Congreso elige la única versión de reforma horaria que Estados Unidos ya aprobó, odió y derogó. Sí, de titular está interesante. ¿Será que van a escoger pronto qué horario se queda permanente o seguimos cambiando el reloj? Ahí le cuento todo lo que está pasando a nivel local, nacional e internacional en la Z Mañana, la que te hace llevarte ese almuerzo para 25 personas en tu centro laboral. ¿Qué tienes que hacer? Enviar ahora mismo la palabra clave al 43902 y por ahí vamos a estar nuestra bella Laurita García de vuelta acá, Sandy Vera, Luisito Vega, por ahí estará también Ariel Ramírez, el baby de la radio, y por supuesto tu servidora Chefi, DJ Cuba. Todos vamos a llegar a almorzar contigo la rica comida del Rey del Lechón y la buena música de Z92. En 3 minutitos, chismecitos.

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Seguimos aquí en la Z Mañana, tu emisora favorita, la que te informa, la que te entretiene este miércoles y la que te regala ese almuerzazo para 25 personas en tu centro laboral, en donde somos la única emisora que llegamos, tus locutores, compartimos contigo porque tú y yo somos familia. Y recuerda que es la rica comida del Rey del Lechón que vas a disfrutar. Enviaste la palabra clave, todavía tienes tiempo, 43902 para tu oportunidad de ganar. Y bueno, también en minutitos más adelante tienes la oportunidad de ganarte una Alexa para que nos lleves contigo 24/7. Estés ahí, conectadito, conectadita con Z92 para que no te pierdas ni la información, ni la buena música, ni los premios. A esta hora de la mañana, chismecitos faranduleros. Bueno, entre todo, oiga, Bocinha ha sido, ¿verdad?, quien se ha robado los corazones en ese Mundial 2026. El arquero de Cabo Verde, efectivamente, pues, está cumpliendo su sueño. A los 40 años ha sido fichado por el Colo-Colo de Chile y, oiga, seguramente va a ser un éxito. 18 meses estará ahí en este, pues bueno, en este nuevo contrato, en donde dicen que gana muchísimo más de lo que llegó ganando en su Mundial. Y esto nos enseña que nunca es tarde para cumplir los sueños. Y alguien que va a cumplir los sueños son los hijos de Jennifer López. Estaban dando una vueltita por París. ¿Por qué? Porque Max y Emmy, ella tiene un nombre nuevo, me lo tengo que aprender, Max y Emmy, como yo los conozco, pues bueno, ya se van a la universidad. ¿Y qué hizo mami? Mami se los llevó de paseo a París antes para poderlos aprovechar un poquitito. Y hay una latina también que está mandando su hija a la universidad y es Alicia Machado. Pues su pequeña Dinora Valentina, que ya cumplió 18 años, está a punto de verdad tomar ese vuelo. Dicen que va a estar en España estudiando y parte de lo que dice ella es: me habría encantado vivir esa experiencia, pues yo a los 18 años estaba en todo esto del Miss Universo, una vida totalmente distinta, y me siento una mamá satisfecha. Qué bonito, enhorabuena por esos padres, ¿verdad?, que llegan con sus hijos, los llevan de la mano y los llevan por ese camino de la educación siempre es importante. 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Seguimos en la Z Mañana.

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1: 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Good morning. Buen día para ti que apenas te sintonizas en tu emisora favorita, Z92, la Z mañana, tu show tempranito. Gracias por hacernos tu favorito, ¿verdad? En tu corazón todo el día. Hoy a esta hora de la mañana te recuerdo que tienes la oportunidad de ganarte ese almuerzo para 25 personas en tu centro laboral. Más adelante te voy a dar una palabra clave para el dispositivo de Alexa. Una Alexa que te llevas a casita todo el tiempo para que nos escuches en la office, en casa, en el baño, dándote una ducha en la sala. Siempre contigo está Z92 y por eso esa Alexa será tuya, pendiente para ganar. Y a esta hora la palabra clave para el almuerzo es postre. Anótala, qué rico, el postre que te vas a comer cuando lleguemos a tu centro laboral, todos tus locutores de Z92 con la rica comida del Rey del Lechón. Y bueno, amanecemos con una temperatura de 80 grados para el condado Dade, para el condado de Broward. Solo un 30% de probabilidad de chubascos aislados. Temperaturas máximas de 93. Y llegó Camilo, que nos calienta la mañana. Camilo, cuéntamelo todo.
2: Ay, sí, yo estoy triste de oír.
1: ¿Qué pasó, Camilo?
2: Por primera vez estoy triste de oír tu voz en la mañana.
1: ¿Y eso por qué? Dime por qué.
2: Ay, Chefi, ¿cómo tú me haces esto? Imagínense ustedes, ayer alguien aquí en el sur de la Florida la pegó de jonrón.
1: ¿Qué?
2: Sacó los 800 millones de la lotería.
1: Ay, pero qué bonito que cayó en la Florida, por lo menos. Vamos, y yo pero dije, por fin, oiga, vamos a darle los
2: Chefi,
1: aplausos.
2: Pensé yo, seguro es Chefi.
1: Pero espérate, dame mejores noticias. Fue en Hialeah, fue en Kendall.
2: No la sé.
1: Necesitamos que nos digan.
2: Yo estoy casi seguro que fue un oyente de Z92. Por eso le digo, recuerden que usted compró ese ticket porque nos escuchó a Chefi y a mí y a Ariel diciéndole que lo comprara. Así que acuérdese de nosotros.
1: Yo ahora me arrepiento de no haberlo comprado porque no me quise gastar los 5 pesos.
2: Los 5 pesos, mira, yo pensé, ya Chef es millonaria, ahora sí, ya me manda un dinerito. Vamos a hacer el programa
1: cosa,
2: de nuestra casa.
1: ¡Qué cosa maravillosa! Pero qué bueno escuchar
2: quemado
1: eso. Camilo.
2: Bueno, pero tenemos una revancha. Hoy,
1: ¿Qué?
2: Hoy tenemos otra lotería.
1: Que
2: está durísima. El Powerball, 663
1: Uepa
2: millones se rifan esta noche. O sea, usted se llevaría 290.4 millones a la casa si lo cobra de una vez.
1: Sí.
2: Así que mira, este es más barato, bueno. Chefi, cómprala.
1: Bueno, este le puedo comprar porque $2, está bien. Ajá. Pero eso de 5 no. Pero, ay, qué bonito, qué buena noticia, Camilo. Que me digas que por fin
2: que
1: tiran
2: la
1: loto para el sur de la Florida. Oye, siempre que hay que en un pueblito por allá, en algún lugar del mundo que nadie conoce.
2: Chefi, a lo mejor voy a poner pantano, que tú sabes si fue un cocodrilo o un raccoon.
1: Yo sí te voy a decir una cosa. Definitivamente el nombre del ganador no lo vamos a saber. ¿O será que sí?
2: Bueno, si es un oyente de Z92, acuérdese de nosotros. Mira que lo queremos tanto. Y le aconsejamos, compre ti.
1: Tanto cariño. Mira, Camilo te aconsejó. Yo soy dura que no me lo gasté, pero aquí espero un regalito. Ay, también. Mío. Lo necesitamos.
2: Pero bueno, estamos a tiempo, ya sabes. Hoy 663 millones, 290.4 millones. Se lleva para la casa si lo cobras una vez.
1: ¡Qué bueno! ¡Qué bueno, qué bueno!
2: Juegue con cordura, no se desespere, no se vuelva loco. Pero
1: sí,
2: pues, si juega, acuérdese de mí. Piense Camilo, Chefis, qué buena gente son esta gente.
1: Como la canción, lo que está para ti, nadie te lo quita. Si es un tiquecito, te apuesto que ese que ganó, agarró sus 5 pesitos, compró su tiquecito y listo.
2: Precisamente como dice la canción, por si acaso, prende una velita, ¿viste? Oye, mira, tenemos una bandeja llena de noticias.
1: Sí.
2: Yo creo que la primera noticia, yo creo que la debemos analizar con detalle al regresar, es Irán.
1: Sí.
2: Volvió a empezar esto, Chefi, otra vez.
1: Ay, 4% subió la gasolina, no me lo recuerdes, por favor.
2: No te digo cuánto por ciento subió, te voy a decir que volvieron a tirarse cuete, así que prepárate que va a subir la gasolina, y la inflación y todo lo demás. Volvieron los ataques a la orden del día. Señores,
1: ay,
2: esto
1: Dios
2: no tiene nombre. Aun cuando hubo visitas importantes en Washington, que te comentaré al regresar, y que parece que tuvieron un buen resultado. Pero bueno, aquí estamos, recuperándonos de no habernos ganado el loto. y dispuestos a informarlos a ustedes.
1: Y dándole los
2: de todo lo que está pasando.
1: Y dándole los aplausos, Camilo, porque se quedó en el sur de la Florida. ¡Qué buena noticia!
2: No, ese se mudó. Ese se va de aquí.
1: No, hombre, ¿pero cómo? Si este es el lugar de los millonarios, ¿para dónde va, mi amor? Invierte aquí, que aquí lo que se vive es rico. Volvemos.
2: Ropa, como dice el chiste, vamos a ver.
1: Y sigue escuchando Z92, porque ese seguramente es oyente nuestro, Camilo. Te hizo caso.
2: Seguro.
1: Volvemos con Camilo, que te analiza la noticia. Y a esta hora de la mañana te recuerdo que estás participando para ese almuerzazo de 25 personas en tu centro laboral, porque aquí sí que ganas y todo el tiempo. Anotaste la palabra clave, te la repito en minutito.

interesantes. Vamos a chismear porque a ti te gusta el chisme y a mí también. Oiga, la cantante Tini se casa. Sí, así como lo oye, pues ha revelado la fecha ya con Rodrigo de Paul. Él dice que está muy enamorado y seguro que sí. Para contraer nupcias usted tiene que estar profundamente enamorado, porque eso es un contrato para toda la vida. Qué bonito, enhorabuena para ellos dos, hacen una pareja maravillosa. Y a mí me encantó la fecha de la boda porque es el día de mi cumpleaños. 19 de diciembre, baby, hay bodorrio, como dicen en México. Por otro lado, J Balvin le ha puesto un alto a la artesanía colombiana en su nueva colaboración con Vélez. Muy bonito. Mira, no solamente se ha caracterizado por hacer su marca, todo lo que es el protocolo de ella. Mira, ha abierto, ¿verdad?, una colaboración con Vélez, que es una de las marcas colombianas más lindas, que tiene un cuero maravilloso. ¿Y qué te puedo decir? Le da, como digo yo, la guerrita a una Louis Vuitton sin ningún problema. Aquí, chismecitos faranduleros a esta hora de la mañana. 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Estás participando para ese almuerzazo para 25 personas en tu centro laboral.

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0: 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Abogado, me llamó un amigo, por cierto, y me dice que le han negado el asilo político y está a punto de ser deportado del país. ¿Se puede parar esta deportación? ¿Hay algún tipo de procedimiento que se pueda realizar?
4: Sí, se puede parar la deportación, pero necesitamos actuar inmediatamente. Solo tenemos 30 días desde la fecha de la decisión donde le negaron el asilo para hacer nuestra apelación, y parte de esa apelación es donde podemos parar la deportación. También se puede quedar con el permiso de trabajo que consiguieron durante el caso de asilo mientras estemos apelando su caso, que puede demorar años. Vengan a verme. Si yo no puedo ayudarlos, nadie puede. Eso se lo garantizo yo. Gracias.
0: Muchísimas gracias, abogado. 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

0: 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Good morning, buen día para ti que apenas te sintonizas en la Z mañana, tu emisora favorita, la que te informa, la que te entretiene, la que te regala ese almuerzazo para 25 personas en tu centro laboral. Ah, ¿que no te ganaste la loto? No te preocupes, que aquí te ganas un almuerzo delicioso. 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Nuestra bella Laurita García de vuelta a casa, Andy Vera, Luisito Vega, Ariel Ramírez, DJ Q, hasta Camilo y aquí tu servidora. 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Y seguimos con Camilo, que te analiza la noticia.
1: Aquí estoy, chef, y vamos a analizar la noticia que sí. Nos tiene a todos preocupados, Irán. Miren, Jordania, ya se acabó la paz, señores. Los 4 días que se habían suspendido los ataques, casi 5, se acabaron. Jordania interceptó misiles iraníes. Estados Unidos y Arabia Saudita atacaron a milicias pro-iraníes en Irán, en Irak, perdóname. Y Irán dice que tuvo detenido a 3 buques petroleros que trataron de pasar el estrecho de Hormuz sin su permiso. Las milicias hutíes, las guerrillas hutíes, bombardearon otro barco petrolero allá en el Mar Rojo. Estados Unidos detecta y detiene un ataque sorpresivo de misiles iraníes. Empezó esto otra vez, señores. Es el clásico juego de Irán. Ayer estaba diciendo que, aunque no estaban negociando, estaban conversando, que tenían una conversación con Omán sobre cómo distribuir el tráfico en el estrecho de Hormuz. Omán le dijo: mira, vamos a hacer un canal, uno pegado a mi costa y otro pegado a la costa de ustedes en Irán. Le dijeron que no, que ellos no van a cambiar la posición que tienen. O sea, lo que están es ganando tiempo, insisto, para llevar a Trump contra las cuerdas de las elecciones en medio término, seguro de que ellos, con esta crisis, pueden influenciar en que el presidente Trump pierda la mayoría en el Senado y en el Congreso. De cualquier forma, ayer estuvo Benjamin Netanyahu, reunido con Trump. Dice que fue una magnífica reunión, la mejor que han tenido durante el segundo mandato. Había ruidos de que Netanyahu iba a fajarse con Trump por los aviones F-35 que Trump tiene planificado venderle a Turquía, que ha sido un enemigo histórico de Israel. Todavía hoy Erdogan, el presidente Erdogan, que es muy aliado de Trump, sigue siendo un crítico acérrimo de Benjamin Netanyahu. Trump le había dicho: a mí nadie me tiene que decir lo que yo tengo que hacer, esta gente son aliados, yo lo estoy pensando seriamente, nadie va a influenciar en mi decisión. Bueno, a pesar de esa amenaza, dice que la reunión fue muy buena, que trazaron planes para el futuro, los próximos pasos en la guerra contra Irán, los próximos pasos en la retirada de tropas del sur del Líbano, tropas israelíes, en base a compromisos del Líbano de que le va a poner un candado realmente a las acciones de Hezbollah, esta milicia pro-iraní que opera fundamentalmente con dinero de Irán desde el sur del Líbano contra Israel, y que además están negociando lo que será el gobierno civil en la Franja de Gaza, cómo quedaría la distribución de poderes en la Franja de Gaza, que hoy por hoy está bajo control puro y duro de Israel. Lo cierto es que también Zelensky estuvo con Trump ayer. Volodymyr Zelensky, el presidente de Ucrania, dice que una magnífica reunión. Él había venido con el pretexto de asistir a los funerales de Lindsey Buckingham y Lindsey Graham, que murió recientemente, y ahora fueron los funerales. Fue un funeral bastante impresionante que se le realizó a este connotado político estadounidense, y de paso se reunió

0: reunió con congresistas importantes, influyentes, y con el presidente Trump. Igual vino a ofrecer nuevas estrategias para enfrentar a Rusia. Rusia, que está en la lista negra en este momento más que nunca, y además a ofrecer su solidaridad con la guerra con Irán. Recordemos que recientemente drones de Ucrania atacaron un barco iraní en el Mar Caspio. Irán le dijo: ya te tengo en la lista de los enemigos, prepárate para las represalias por esta situación. Así que el universo a corto plazo, Chefi, no hay paz.
1: Ay, ay,
0: no hay
1: ay,
0: paz en el Medio Oriente.
1: Qué complicado, Camilo.
0: No hay paz con la gasolinera tuya de que le echas al
1: no
0: carro.
1: No hay paz con el bolsillo.
0: No hay paz con el bolsillo. Y como dijera Bill Clinton alguna vez, los electores votan con el bolsillo.
1: Eso es correcto. Ay, Camilo, ¿con qué volvemos? A ver.
0: Cuba está cambiando violentamente su ley para permitir el trabajo por cuenta propia. Ha liberado muchísimos trabajos que siempre ha controlado y que tenía como exclusivos para el régimen, para las entidades del régimen. Bueno, hubo aperturas, pero no todas las que creyeron o que anunciaron. Hubo algunos sectores que mantuvieron bajo control estatal a pesar de los amagues de cambio. Y en medio de todo eso, nos llegan videos de drones iraníes volando en Cuba, entrenando por las Fuerzas Armadas. Nos los mandan cubanos de a pie. ¿Y sabes lo que me dicen, Chefi?
1: ¿Qué?
0: Por favor, Camilo, mándaselos a Trump para que vea que sí están aquí los drones y acabe de venir.
1: Ya ay, te ay, cuento.
0: Ya te cuento.
1: Así es, Camilo. Estamos esperando, ¿verdad? Esa intervención, esa apretazón, lo que sea que haga, pero que haga una transición en tu maravillosa isla. Camilo, me lo cuentas todo en minutitos. Oye, Camilo, te analiza la noticia y Z92... te regala ese almuerzo para 25 personas en tu centro laboral. ¿Anotaste la palabra clave? 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Y en minutitos te va a dar una palabra clave porque te llevas una Alexa a tu casa para que nos escuches todo el tiempo. Seguimos.

0: todavía.
1: 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Seguimos por aquí tempranito en la mañana. Good morning. Para ti que apenas te sintonizas. 7:43 estás participando. Te recuerdo hasta ahora en la Z mañana en Z92. 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Y bueno, ¿cómo está nuestro clima a esta hora de la mañana? Si no lo sabes, te actualizo rapidito. Temperatura actual 80 grados para el condado Dade, el condado de Broward. Tenemos un 30% de probabilidad de lluvia. Ten el paraguas a la mano porque algunos chubascos aislados se pueden presentar esto en el transcurso del día. ¿Qué podemos esperar para el resto de la semana? Mañana jueves no hay un alto índice de probabilidad de lluvia. Temperaturas mínimas de 78, máximas de 94. Viernes, sábado y domingo, temperaturas mínimas de 79, máximas de 94, con un 30% de probabilidad de lluvia. Y a esta hora de la mañana, chismecitos faranduleros.

Falcon. Bueno, dicen por ahí que a Disney le gustaría traerlo de regreso, pero ¿cómo si ya es un hombre, es un adulto? Pues bueno, sería parte, ¿verdad?, de la nueva entrega de Home Alone o Mi Pobre Angelito, que fue un éxito en sus tiempos. ¿Quiénes no hemos visto esa película por lo menos 5 veces en la vida? Una locura. Pues sí, a mí me gustaría verla porque los remakes están de moda. Y una que está de moda es Spider-Man, que se estará estrenando este fin de semana. ¿Será que va a tumbar a las otras competencias en taquilla por fin de semana? Yo no sé, pero déjame decirte que Toy Story 5 recaudó alrededor de 1.022 millones de dólares en lo que salió. También tenemos esta nueva película que ha sido todo un éxito, La Odisea, 80 millones de dólares en su fin de semana de estreno. Pero madre mía, yo como que estoy en la carrera equivocada. Chis, no, yo para actriz, déjame de por favor de locutora porque no me sale ni la lágrima cuando tengo que actuar. Chismecitos faranduleros a esta hora de la mañana. 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Y pendiente, minutitos, palabra clave que te llevas una Alexa a casita, cortesía de Fixo Roofing.

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0: 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Good morning. Seguimos aquí en la Z mañana en Z92, tu emisora favorita, la que te informa, la que te entretiene, la que más regala en el sur de la Florida, la que te da esa Alexa para que nos escuches 24/7 en tu sala, en tu office, en el patio, hasta en el baño, dándote una rica ducha, claro que sí. Sintoniza Z92 el día entero. Aquí está Camilo. Pero te estoy escuchando, Camilo, que te estás riendo.
1: En el baño, ducha pura, ¿no?
0: Claro. Yo tengo, mira, mi dispositivo también, Alexa, que lo llevo conmigo 24/7. Yo le digo, Alexa, ponme Z92 y tú te lo ganas aquí, cortesía de nuestros amigos de Fixer Roofing, que reemplazan tu techo. Camilo, cuéntamelo todo.
1: Vámonos a Cuba. Mira, el régimen cubano anunció ayer que de las 125 profesiones que tenía restringidas para los cuentapropistas, para los trabajadores por cuenta propia, ahora se limita solo a 79. O sea, va a haber farmacias por primera vez privadas en Cuba.
0: ¡Qué bien!
1: Va a haber círculos infantiles, son guarderías, daycare, por primera vez privados en Cuba. Eso sí, toda esta aparente libertad de laboral tiene los límites en los sectores que ellos consideran importantes. No hay médicos privados, no salud, no periodismo, o sea, el periodismo ni me lo toquen, así, y la educación mucho menos, no hay escuela privada. Esas tres ellos las conservan, dicen. Las demás, bueno, están siendo más tolerantes muchas de las cosas que anteriormente no daban licencia para trabajador por cuenta propia. Uno dice, bueno, ¿y estos cambios? Pero dennos cuenta que no son cambios radicales, son cambios de a poquito, como para dar la sensación, pero no acaban de, en esencia, abrir el fenómeno social que tienen allá adentro, sino solamente estas medidas, estas curitas que van poniendo. De cualquier forma, hay gente dándose golpes en el pecho. Mira qué bueno, ya tenemos farmacias privadas. Bueno, pero es que no había de otra opción. Si las farmacias estatales, las farmacias del gobierno, lo que tenían a duras penas era aspirina. Y desde hace mucho rato hay una red clandestina, una red no oficial, que es la que desde Estados Unidos, desde el exilio, desde otros países, suministra los medicamentos que se venden para los cubanos de a pie. Ah, bueno, ellos lo único que han hecho es oficializar esa red, decirle, ya no tienen que ser clandestinos, ahora paguen licencia y ya pueden vender las medicinas.
0: Dime tú.
1: En medio de todo esto, de este anuncio, nos han empezado a llegar videos, chef.
0: Ajá.
1: Casi siempre son los tres mismos videos, ¿no? Pero nos los mandan por diferentes vías.
0: Ok.
1: Cubanos de a pie que nos dicen, mira, estos videos son de los drones que tienen las Fuerzas Armadas cubanas. Los drones iraníes y rusos, estos que se hablaron, que habían comprado 300 drones, que ya los están probando. Y se ven los drones volando. Dice, por favor, mándenle este video a Trump, que vea Trump, que ya están los drones aquí. Porque Trump había dicho...
0: Y que están en prueba, que no es lo mismo. Oye, la gente es tremenda.
1: El razonamiento del cubano de a pie, de este que se comunica con nosotros, ¿no?
0: Me encanta.
1: Dice, Trump había dicho que no invadía Cuba hasta que no tuviera pruebas. No sé dónde dijo eso, hasta que no tuviera pruebas de que había drones iraníes. Y aquí están, mírelos volando, y se oye a las personas, mírelo cómo pasa, mire el dron, no sé qué. Así que ya puede venir Trump, me dice, ya puede venir.
0: Bueno, él resolvió el problema de inmediato.
1: Primero que el presidente Trump lo que dijo fue que si era un riesgo para la seguridad de los Estados Unidos no se iba a quedar tranquilo. Que si esos drones podían cometer ataques en territorio estadounidense, hay quien dice que pueden llegar hasta Washington o Nueva York,
0: claro,
1: que no se iban a quedar callados, no sé qué, iban a quedar tranquilos. Pero bueno, mis amigos cubanos, mis coterráneos, me están mandando ese video con una recurrencia, esos videos son tres, con una recurrencia tremenda diciéndome, avísale a Trump, mira la prueba. Que vengan ya. Cabe aclarar, a mí no me conta, ni a Mega TV le conta, primero, que los drones sean iraníes, segundo, que esos videos sean en el cielo cubano, tercero, que sea una prueba de prácticas que estén realizando las Fuerzas Armadas.
0: Y cuarto, pero que no sea ellos, inteligencia artificial, porque
1: ellos
0: también se
1: sí
0: puede
1: alcanzar. Están seguros que son verdaderos, que son reales, y ellos me los están mandando y yo cumplo de mensajero. Trump,
0: Camilo,
1: mira los videos que me mandaron desde Cuba.
0: Mándaselo al presidente, porque eso es una petición cubana y hay que hacerla realidad.
1: Pero venga, chef, ¿tú te crees que yo levanto el teléfono? Ponme con Trump ahí, hazme favor. Trump, tengo unos videos, te los voy a mandar.
0: Que presi, contéstame ahí. contésteme.
1: Lo saco en los programas y si alguien le dice que le avise, ¿no? Alguien lo conoce.
0: Si alguien lo vio, que lo vea. Mira, Camilo, yo creo que claro que sí, el Servicio de Inteligencia de los Estados Unidos está enterado perfectamente de todo lo que ahí hay. Hasta el momento, pues yo me imagino que no han considerado de alto riesgo la amenaza cubana, pero en algún momento estoy segura que van a tratar de hacer un golpecito, bueno, Chef, un golpecito desde aquí.
1: Si tú tienes el teléfono de Trump, llámalo. Yo te mando los videos y tú se los mandas.
0: Bueno, vamos a tener que utilizar conexiones locales primero para no decir nombres. Camilo, ¿con qué volvemos? Yo tengo mucha fe de que vamos a ver una transición de una Cuba distinta en este 2026, Cuba Libre 2026.
1: A mí me ayuda muchísimo.
0: Optimismo ciego, sí.
1: Vamos a ver. Oye, mira, vamos a hablar de Venezuela. Ayer se cumplió el, señores, ya dos años de la victoria de Edmundo González en las elecciones, aquella que se robó descaradamente Nicolás Maduro. Ayer hubo manifestaciones importantes en las calles de Venezuela, tanto de la oposición como del chavismo, y ya les cuento qué pedía cada uno de los bandos.
0: Me lo cuentas todo en minutitos, Camilo, que te analiza la noticia. Y aquí te enteras de todo lo que pasa a nivel local, nacional e internacional. Los mejores premios y la mejor música del sur de la Florida la tiene tu emisora favorita, Z92. Súbele, minutitos, te voy a dar. Es más, empezamos con la palabra clave. La palabra clave es lluvia, porque esa lluvia le puede caer a tu techo. 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

0: 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Good morning para ti que estás escuchando Z92. Seguimos en la Z mañana 8 y 14 tempranito. En este ombliguito de semana, oiga, temperatura actual 81 grados. Sube el mercurio en el condado Dade, el condado de Broward. Tenemos un 20% de probabilidad de algunos chubasquitos aislados el día de hoy. Ten tu paraguas a la mano por si acaso el resto de la semana. Mañana jueves no hay lluvia. Tenemos temperaturas máximas de 94, mínimas de 78. Para viernes, sábado y domingo, más de un 30% de probabilidad de lluvia. Temperaturas máximas de 94 y mínimas de 78. Estamos en pleno verano y a esta hora de la mañana hay que hablar de chismecitos de farándula. No sin antes recordarte la palabra clave: lluvia. Anótala, porque no te puedes filtrar ninguna lluvia en tu techo. ¿Qué tienes que hacer si necesitas un techo nuevo? 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Facilito, anotar la palabra clave lluvia a las 40 de esta hora, te la pido. Y no seas egoísta, llama a papi, a mami, a bestia, a titi, y le sintoniza que en grupo ganamos más. Y a esta hora de la mañana, chicos, chismecitos de farándula. Bueno, en chismecitos faranduleros tenemos que hablar de todo un poco. Oiga, por ahí estuvo hablando nada más y nada menos que el hijo de Alejandro Fernández, Alex Fernández, le envió un mensaje muy amigable y un consejo a Valentino Martin, efectivamente, al hijo de Ricky Martin. Pues tenemos que recordar que recientemente Valentino hizo un video en donde dijo que no le gustaban las comparaciones, que él es una persona totalmente aparte de su padre y que se enfocaran en las cosas que él hace, y el que lo sigue, pues que aproveche y admire lo que él hace o critique lo que él hace, pero que no lo comparen con su padre. Por su parte, Alex Fernández le preguntaban qué opinaba de este video y dijo, pues le mandó un consejo, dedícate a lo tuyo, no te preocupes, es totalmente difícil que no te comparen, pues obviamente tu padre es una personalidad muy grande, una estrella de la música, como lo han sido mis familiares, en ese caso don Vicente Fernández, ya ha ido, ¿verdad?, de este plano terrenal, y Alejandro Fernández, su padre, pues Alex se ha caracterizado por hacer su carrera poquito a poco, y ese fue el consejito que le dio a este Valentino, que está guapísimo como su papá. Valentino, lo siento, pero siempre te vamos a comparar, pero nunca vamos a desmeritar tu talento, así que qué bonito por él, que siga una carrera importante en medios y que le vaya muy bien. Vamos a ver qué harán los próximos pequeñines, porque tiene Ricky Martin algunos pequeñitos que lo vimos paseando en Italia con sus hijos recientemente. Es un hombre muy familiar y dice que parte de lo más bonito de su vida son sus hijos. Aquí te lo contamos todo en Chismecito Farandulero. 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Y recuerda que Alexa se va contigo el día de hoy. 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
2: 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Muchas veces hay huecos que no se pueden ver porque no han pintado el parqueo, no le han dado mantenimiento. También bloques o algo que está movido que la persona puede tropezar con eso también y no se da cuenta. Así que, mire, simplemente en todos los centros comerciales, cuando hay algo en el piso que no debe estar ahí y deben ver recogido o ver arreglado, eso es negligencia. 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
0: Muchísimas gracias, abogado. 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Ha llegado la hora de proteger tu casa porque estamos en la temporada de huracanes y Yasmina Maracita tiene un mensaje importante directamente desde New Window System. Adelante, Yasmina, cuéntame.
3: Ariel, muchísimas gracias y feliz miércoles para todos. 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

0: 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Good morning. Seguimos en este miércoles, ombliguito de semana, ganando premios. 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Seguimos en la Z mañana, pendiente que en minutitos me vas a marcar al 305, anota el número 5649292, que te llevas Alexa casita. Camilo, seguimos analizando la noticia.
1: Aquí estamos, vámonos a Venezuela. Mira, ayer se cumplieron 2 años de la elección presidencial en la que ganó Edmundo. No se vayan a creer que ganó Nicolás Maduro, que se la robó, sí. Edmundo González, y que tuvo a María Corina Machado como el empuje principal en esa campaña, que fue terrible, que fueron perseguidos, acosados. Recordemos que no es María Corina Machado la candidata, precisamente porque el régimen de Nicolás Maduro la sacó de la boleta electoral, la vetó, la persiguieron, hicieron horrores para que no estuviera como la candidata. Bueno, ayer hubo manifestaciones en Caracas porque además el régimen estaba festejando el cumpleaños de Hugo Chávez. Las manifestaciones oficialistas se encontraron con manifestaciones inmensas de la oposición, del pueblo general venezolano. Y a mí me impresionó mucho que cuando los entrevistaban, lo primero que decían estas personas de las manifestaciones antirrégimen era: dígale a María Corina que no le haga caso a nadie, que venga. Que no le haga caso a los Estados Unidos, que venga, que el pueblo la está esperando. O sea, es un sentimiento de necesidad de tener a su líder legítima dentro del territorio venezolano y de que haya elecciones libres ahora mismo, que es una cosa que debemos respaldar 100%. Yo sé que hay estrategia, yo sé que la administración Trump tiene un plan gradual para ir pasando a la democracia de forma organizada y sin mucho riesgo para el pueblo.

0: pueblo venezolano, todo eso está bien, pero el derecho legítimo del pueblo venezolano es a tener a María Corina Machado en el patio. Por cierto, que me impresionó también el discurso que dio ayer Edmundo González, donde ratificó su compromiso con la causa venezolana, con la libertad y con la legitimidad de las elecciones. Todos sabemos que Edmundo está allí porque no pudo estar María Corina, pero qué actitud más digna ha tenido Edmundo siempre de no solo reconocer a María Corina como su impulso principal, sino de reconocer la necesidad de un traspaso democrático en Venezuela. Esto sucede en momentos en que muchas voces han empezado a decir que es un riesgo tremendo que el gobierno de Delcy Rodríguez, la gobernadora interina, abandone la Corte Internacional, la Corte Penal Internacional, como está diciendo que van a irse de esa corte, porque esto ratificaría la impunidad que han tenido ellos para atacar, para reprimir, para perseguir a los opositores y a las voces disidentes dentro del país. Recuérdense que en esa Corte Penal Internacional hay inclusive causas contra Nicolás Maduro que nunca fueron ventiladas y que debe presionarse para que se ventile, no salirse del lugar y dejarlo a la buena de Dios. Porque esas causas también embarran a Diosdado Cabello, a Delcy Rodríguez y a muchos miembros del chavismo. Así que por ahí está el aspecto político. En el aspecto humanitario, seguimos recabando ayuda para el pueblo venezolano. Lamentablemente, las noticias que nos pueden alegrar hoy del desastre que hay con los terremotos es que aparece un gato vivo o un perro vivo debajo de los escombros. Lamentablemente, vidas humanas ya no se recuperan. Pero los vivos, los venezolanos vivos, necesitan de nuestra ayuda para reponerse, para recuperar escuelas, para volver a funcionar como familia, como país, como persona.
1: Así es, Camilo. Así es, Camilo, y tenemos que seguir estar ahí, a seguir estando con ellos siempre. Y bueno, interesante esta nota. ¿Tú puedes creer eso que dijo Delcy Rodríguez, que van a haber subsidios y créditos para que puedan volver a comprar viviendas? Pero Camilo, cuando lo has perdido todo, ¿cómo te reinventas de esa manera?
0: Así mismo.
1: Qué triste. Oye,
0: es interesantísimo, al regresar, hablar de lo que le pasó a los pasajeros de American Airlines.
1: Sí.
0: Se quedaron en tierra por bastante rato. Y de paso vamos a dar un recorrido por el juicio de Damián Valdés Galloso, el supuesto asesino del Tiger. Oye, el hombre de lo más tranquilo en corte, hasta se rió y todo.
1: Fíjate,
0: activo, prepotente, ya te cuento.
1: Eso no le viene muy bien al caso, Camilo, me lo cuentas todo en minutitos. Camilo te analiza la noticia, aquí te contamos todo lo que pasa a nivel local, nacional e internacional en la Z mañana. A marcar que te llevas Alexa Casita, 305-564-9292, cortesía de nuestros amigos de Fixer Roofing que reemplazan tu techo.

0: más afortunada que se lleva Alexa a casita cortesía de Fixo Roofing. 305-564-9292 en este miércoles maravilloso. A ver, hola, hola, ¿con quién hablo? Buen día.
1: Buenos días, chef, y le saluda Edwin Castañeda.
0: ¿Cómo estás, querido? Gracias por la sintonía, ¿cómo amaneces?
1: Bien, y usted, chef, buenos días, ¿cómo está usted?
0: Muy bien, mi vida, feliz de escucharte. ¿Cuál es esa palabra clave que te hace llevarte a Alexa casita?
1: Lluvia.
0: ¡Eso! Y lluvia es lo que no vas a tener porque Fixo Roofing reemplaza nuestro techo. ¿Y cuál es tu emisora favorita?
1: Z92.3, la mejor de Miami, chef.
0: Eso, Keris, quédate ahí para tomar tus datos. No te me vayas, ¿quieres ganar como él? Facilito aquí en Z92, en la Z mañana. El día entero ganas. ¿Quieres otra Alexa? Laurita García te trae más de una después de las 3 de la tarde. A las 3 en punto, sintoniza de vuelta a casa y ella te va a dar una palabra clave, así que pendiente para ganar. 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Y también hablamos de chismecitos de farándula. Z92.3. Oigan, chismecitos faranduleros, tenemos que hablar de todo un poco. Para los amantes del cine, Disney quiere traer de regreso a Macaulay Culkin. Esto para la nueva entrega de Mi Pobre Angelito. ¿Te acuerdas de esa película de Home Alone? Yo creo que los millennials la vimos por lo menos 4 veces. Pues bueno, obvio, claro que él es un adulto. ¿Será el papá de Mi Pobre Angelito? A ver qué pasa. También este fin de semana será la entrega de la nueva película de Spider-Man. Dicen que será muy taquillera. Podría estar por encima de Toy Story 5, que ha batido un récord. Se ha coronado hasta el momento, como la película más taquillera del año, recaudando 1.022 millones de dólares. Sin embargo, le están haciendo la sombrita, porque La Odisea, solo en su fin de semana de estreno, recaudó 80 millones de dólares. Y a ver qué pasa con Spider-Man, que promete mucho para este fin de semana. Aquí chismecitos de todo un poco, farándula, películas y más. 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Seguimos en minutitos, volvemos con Camilo, más chismecitos, más farándula, deportes y más.

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2: 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Good morning para ti que apenas te sintonizas en la Z mañana. Estamos en la recta final de esta mañana maravillosa y del mes de julio. Si hoy estás de cumpleaños, happy birthday para ti. Ombliguito de semana, amanecemos dándole gracias a papito Dios por este día nuevo, renovado, maravilloso. Temperatura actual 82 grados para el condado Dade. Para el condado de Broward tenemos hasta el momento un 30% de algunos chubasquitos aislados. Lleva tu paraguas por si acaso. Mañana se supone que no hay lluvia. Y viernes, sábado y domingo tenemos hasta el momento un 30% de probabilidad de gotitas que caigan del cielo. Ahí te dejo más o menos el dato para que vayas planificando con temperaturas mínimas de 78 y máximas de 94. Camilo, seguimos analizando la noticia.
3: Aquí estamos. Mira. Vamos a hablar de lo que ocurrió esta madrugada, que muchísimos pasajeros en los aeropuertos de sí. todo el mundo donde estaban despachando vuelos de American Airlines se quedaron en tierra, suspendieron los vuelos por un problema, una falla del sistema. No pudieron garantizar ni siquiera el abordaje o el despegue de los aviones y aquello fue un caos tremendo. Se resolvió, lo resolvieron en cuestión de horas, pidieron disculpas, dijeron que lamentablemente fue un problema técnico, un problema del sistema que falló. Pero señores, yo quisiera que ustedes oyeran las declaraciones de las personas que perdieron los vuelos, que se quedaron horas en tierra, que están reclamando que le devuelvan el dinero. Es una situación bastante crítica. Menos mal que se resolvió. Oigan, y es que dependemos tanto de la computación, de los sistemas sí. automatizados, que cuando se va uno, se va el mundo.
2: De la tecnología.
3: Sí. Y es una advertencia que nos están haciendo constantemente, por ejemplo, con la inteligencia artificial, que ir dependiendo cada vez más de la inteligencia artificial, de los sistemas computarizados.
2: De la IA, qué miedo.
3: Te lleva a que un fallo elemental de este tipo nos va a llevar a una crisis total en algún momento. Bueno, pues hay que prepararse para eso también, tener un plan B. O sea que la libreta con el lapicero para sumar y restar no se debe tirar a la basura completamente, hay que tenerlo a mano. Porque hay veces que hasta lo más moderno falla. Allí lo tienen. Es un ejemplo fehaciente de que eso pasa. Como las construcciones en Japón, señor. Tantos años construyendo para protegerse de los terremotos y el terremoto que ocurrió ayer destruyó edificios que estaban a prueba de temblor de tierra. Hay 13 muertos. Se espera que haya más cadáveres recuperados en las próximas horas. Es una situación tremenda. Hay un centro comercial que era a prueba de bala, de cañonazo. Se derrumbó el segundo piso. Dios y que dejó muchísimas personas atrapadas dentro de la ruina. Entonces estamos viendo que por mucho que usted crea que está preparado o que la tecnología le ha adelantado el camino, siempre vamos a ver situaciones críticas y siempre vamos a ver situaciones extraordinarias que nos van a sorprender, imprevistos, para los que hay que tener un plan B, incluso para la vida.
2: Así
3: es. Hoy ahora te quiero hablar del juicio de Damián Valdés Galloso. Cuéntame. Este es el hombre que está acusado de haber asesinado de un disparo al Tiger.
2: Así es.
3: Y además de una conducta reprochable, porque después lo llevó herido, lo dejó metido dentro de su carro frente al hospital, llamó haciéndose pasar por un transeúnte, toda aquella historia. Bueno, ayer por primera vez lo presentaron en corte físicamente, o sea, él nunca había ido, siempre habían ido sus abogados. El hombre lució déspota, prepotente, seguro de sí mismo, nada arrepentido. Inclusive, en algunos momentos llegó hasta a sonreír y a bromear con su abogado, cosa que irritó mucho a los familiares y allegados del Tiger que estaban en el lugar. Todo parece indicar que el hombre está negociando declararse culpable. Postergaron el juicio para el 2027, no iba a ser el mes que viene como se había pactado inicialmente, aunque hay una vista preliminar donde se va a llegar a la decisión final de que hay que presentar que pruebas fiscales. El problema es que hay tres agencias de policía trabajando en el caso. Está la de Broward, la de Miami y la de Hialeah. Tres cuerpos policiales independientes trabajando en el mismo caso. Dicen que la fiscalía tiene muchísimos testigos, pero yo creo que básicamente lo que se infiere de lo que se dice es que hay suficientes pruebas como para encontrarlo culpable. Y si él se declara culpable, evita la pena de muerte. Y que parece que lo que está negociando es la condición de que no le pongan prisión permanente o algo por el estilo para declararse culpable y ahorrarle el procedimiento judicial a la corte y por supuesto al presupuesto de justicia. De cualquier forma, dejó mucho que desear la presencia de este hombre ayer en corte, donde se lucía como que se burlaba de lo que había hecho, no tenía ningún arrepentimiento y demostraba una conducta bastante despótica, por cierto.
2: Bueno, Camilo, ese tipo de conductas en una corte son muy complejas y es algo nocivo para él, para su propio caso. Su abogado debería aconsejarle, porque en un momento tan tenso en donde tú eres culpable y él obviamente, ¿verdad?, no le han dictado la sentencia completamente, pero bueno, si se va de pronto a decir lo que hizo, o se va a declarar culpable, pues por ahí va el caso. El juez no le va a tomar en cuenta toda su actitud. Y una de las cosas que siempre, cuando estudian los casos, tú como abogado lo sabes, es que cuando pasan los años y quieren una apelación, quieren algo diferente, quieren una reducción de algún tipo,
3: una revisión, una libertad condicional, se mira mucho la actitud de arrepentimiento, el reconocimiento de lo que hiciste a las víctimas. Uh-huh. Óyeme, para hablarte de otro riesgo de esto, de la inteligencia artificial y de la tecnología. Mira, estamos teniendo una noticia que es titular hoy, que es las autoridades de Palm Beach están alertando a las personas sobre una nueva estafa en internet. Te llega un correo de nada menos que la oficina del sheriff, que te están llamando a una vista, a una audiencia judicial a través de Zoom. Y si tú te conectas, de repente entras como en una sala de justicia donde hay hasta un capitán de la policía. Y te empiezan a decir que cometiste tal y tal violación, que tienes tal y tal infracción, que lo que te están proponiendo es prisión y que, bueno, tú puedes pagar. Y ahí pagan, hay mucha gente que paga y es una estafa, señores.
2: No te
3: dice que no hay ninguna corte de justicia, ni de Miami-Dade, ni de West Palm Beach, ni de ningún lado, que funcione a través de Zoom.
2: Qué complicado.
3: Y que hacen la advertencia porque dice que se han gastado toda la tecnología habida y por haber en que aquello parezca real. Y de repente tú entras en una sala de justicia.
2: No.
3: Y hay un capitán de la policía, inclusive. Y
2: Camilo,
3: hay oficiales atendiéndote el caso.
2: Y es que te cuento que últimamente las infracciones las están llevando a cabo de esa manera. O sea, obviamente las reales, ¿no? Ya no solamente tienes que ir a la corte, sino que también lo puedes hacer vía Zoom. Así que hay que tener mucho cuidado y qué bueno que estés haciendo esta advertencia porque yo no lo sabía y sí, es muy importante tenerlo en cuenta.
3: Así que ten cuidado. No sé si a ti te llegan. Últimamente a mí me llegan muchos mensajes de voz, llamadas telefónicas. Me están regalando loans, me están dando dinero fácil en préstamo, me van a modificar el pago de la casa, me van a modificar.
2: Mira,
3: tal
2: yo
3: como
2: soy,
3: usted solicitó.
2: Yo soy una persona.
3: Pero si yo no he pedido nada.
2: Camilo, yo soy una persona poco curiosa. A mí me puedes mandar un link todo raro, no lo voy a abrir. La curiosidad a mí no me mata jamás, pero en algo como es la corte, como es tan relacionado tantos años aquí, tú sabes que te envían cuando tienes un ticket un aviso a corte y seguramente estas personas ya tienen filtración en lo que son los datos, ¿verdad? Públicos, el récord público de tráfico. Entonces, de ahí es que van a tratar de llegarle a las personas, porque si usted no tiene un ticket, usted no tiene por qué tener una citación a corte.
3: Por supuesto.
2: Eso es muy importante saberlo. Y antes de abrir, como ya Camilo nos está dando, nos está ilustrando, porque me incluyo en este grupo, no entre al Zoom, no entre nada. Averigüe primero si eso es real y si usted tiene un ticket. Y siempre hay lugares de estos donde le arreglan los tickets y todo eso. Puede llamar, verificar y siempre le ayudan a corroborar si es verdad que usted tiene una citación a corte o no. Muy importante, Camilo. ¿Con qué volvemos?
3: Bueno, volvemos con dos polémicas. Una de la FIFA. Quieren vender ahora, la FIFA quieren venderla. Hacer negocio para los mundiales. O sea, que el mundial se le venda a los particulares. Ya está la UEFA protestando por allá por Europa. Y la otra, una polémica que tenemos aquí que envuelve a una actriz cubana y a un comediante cubano muy famoso. Ya les cuento.
2: Camilo, eso suena como me quito la máscara lo de la FIFA. ¿Me lo cuentas ahorita que ese chisme está bueno?
3: Buenísimo.
2: Seguimos en la Z mañana con Camilo que te analiza la noticia. En minutitos, chismecitos, faranduleros y mucho más. 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

90 y más, seguimos en este miércoles. Oiga, ombliguito de semana, ya la culminación del mes de julio, casi 2026. Y bueno, con temperatura de verano total, temperatura de 83 grados para el condado de Dade, para el condado de Broward. Tenemos máximas de 94 o menos de un 20% de probabilidad de chubascos aislados, pero saca tu paraguas porque lo puedes necesitar. ¿Qué podemos esperar para el resto de la semana y el fin de semana? Mañana jueves la lluvia nos dice bye bye, y viernes, sábado y domingo tenemos un 30% de probabilidad de lluvia, temperaturas mínimas de 78, máximas de 94. Y ahora vamos a hablar de chismecitos faranduleros. Porque a ti te gusta el chisme y a mí me entretiene, pues te tengo que hablar de J-Lo, la diva del Bronx. Mira, Jennifer López la vimos en su mejor faceta, la faceta de mami, de mamacita, de mother. Pues bueno, estaba nada más y nada menos que en Roma con sus hijos Oscar y Max. Recordemos que su hija Emmy se cambió el nombre y es mejor conocida ahora como Oscar y Max. Pues ya se graduaron los gemelos, están dispuestos a ir a la universidad y ella quiso disfrutar estas últimas vacaciones de verano con sus pequeñitos que ya no están tan chiquititos. Y una artista nuestra latina también que dice que su hija se va próximamente a la universidad a estudiar a Madrid es Alicia Machado. Le preguntaron cómo se sentía al ver partir a su hija, pues dice que ya su hija cumplió, ¿verdad?, 18 años, Dinora Valentina. Ella siempre ha hablado muy bonito de su hija, le ha permitido compartir en la adolescencia lo que ha sido su carrera, y bien bonito que tu hija te admire. Es parte de lo que Alicia ha comentado, ha disfrutado muchísimo ser mamá. Dice que se siente muy agradada, complacida y satisfecha porque su hija está logrando todo lo que quiere, que ella le habría encantado tener una oportunidad así de ir a estudiar en otro país, cosa que no se le dio porque a los 18 años tenemos que recordar que ella ya andaba en el mundo de la belleza y prácticamente peleándose una corona, claro que sí. Pues ahí cada quien elige su camino y qué bonito que sean mamás presentes, artistas, empresarias, mujeres de éxito. Aquí chismecitos farandulero. 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Seguimos en tu emisora favorita en minutitos. Más noticias con Camilo, más farándula, más deportes, más y más música. Toda la música de los 80, 90 y más en tu emisora favorita. ¿Cuál es?

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1: Z92 con toda la música de los 80, 90 y más. Seguimos aquí en la Z mañana, tu morning show favorito. Gracias por escogernos cada mañana en tu corazón. Aquí somos tu familia en Z92. En la Z mañana te saluda tu servidora Sheffy. Mi querido coworker Ariel Ramírez tiene unas mañanas, ¿verdad?, de vacaciones

0: Asegúrame, dime la verdad. Ariel está de vacaciones, no se sacó la loto, ¿no?
1: No se sacó la loto, creo, diría yo. Dijo que...
0: No vaya a ser que se nos haya ido y nos esté jugando cabeza con
1: los milloncitos. ¿Y a dónde lo vamos a encontrar?
0: No, ya sí, lo dejamos ir.
1: Se nos perdió.
0: Óyeme, mira, hay tremendo brete ¿qué? Con la FIFA.
1: Ajá.
0: El presidente de la FIFA, el tipo más polémico que hemos tenido.
1: Infantino, ¿qué dijo?
0: Gianni Infantino. Anunció un plan para crear una empresa de 20 mil millones de dólares que gestione las Copas del Mundo. O sea, venderle la Copa del Mundo a inversores privados.
1: Dime
0: tú. O sea,
1: tú.
0: Ya no es le toca a Francia, le toca a América, le toca... No, no. El mejor postor va a ser un negociazo.
1: Wow.
0: Y, por supuesto, en esta empresa de 20 mil millones estaría la familia Kushner. ¿Saben quién es, no? La familia del esposo de Ivanka Trump.
1: Okay.
0: De la hija de Trump. Fíjense que jugarreta el señor Infantino. La billetera la tiene a la orden del día siempre. Ha salido la UEFA a decir que él no es el dueño de la FIFA ni nada por el estilo, que la FIFA es una organización internacional, que no la pueden convertir en un negocio privado, que siempre se ha disputado la sede a través de los congresos y de los representantes de la FIFA, nunca a nivel de negocio. Pero señores, poderoso caballero Don Dinero a lo mejor gana la pelea, ¿eh?
1: A lo mejor, y bueno, es una manera de hacer las cosas, yo creo que claramente. Claramente, porque si usted tiene un negocio, ya no tiene, ¿verdad? Que no lo pueden ofender, porque le tocó a este equipo con este. Cuando es un negocio privado, usted puede hacer en su empresa lo que usted considere justo.
0: Punto. El problema es que esto es una organización internacional con una presidencia rotativa. Y si el señor Infantino consigue vendérselo a una empresa privada, se acabó los intereses de esto por el fútbol de los países más pobres y esto se convierte en un negocio puro y duro, que es lo que dicen los críticos. Bueno, esperemos a ver quién tiene la razón. Ahora vayamos a un brete local. Hay una demanda judicial presentada por Sahari, la actriz, contra Alexis Valdés. ¿Qué es esto de Sahari Fernández contra Alexis Valdés? Uh-huh. El humorista Alexis Valdés y Sahari Fernández tuvieron un desaguisado, se enfrentaron ellos durante la final de fútbol aquí, del Mundial de Fútbol, aquí en un restaurante de Miami, donde coincidieron en estos jardines que se habían preparado. Y según dice Sahari, Alexis Valdés y su esposa la convidaron a abandonar el lugar por diferencias con ellos. Ella le dijo: ustedes no son los dueños del lugar, yo me quedo. De repente Alexis vino, le dijo 40 cosas. Cuando ella sacó el celular para grabar, supuestamente Alexis le golpeó el celular y se lo tiró al piso. El celular se rompió. Vino la policía y sacó a Alexis del lugar. Esa es la versión de Sahari. Dice Alexis que todo eso es mentira, que están manipulando la información, que no hizo nada, que eso es incierto, que de cualquier forma la realidad la dirán las cámaras de seguridad. Dice Sahari, entonces vamos por ahí. Ahora Sahari Fernández ha confirmado que le presentó una demanda a Alexis Valdés. Bueno, qué pena que dos figuras importantes de lo que es el entretenimiento, la comedia y la actuación aquí del sur de la Florida estén enredados en este pleito jurídico.
1: Quien a veces, Camilo, no la conozca como, ¿verdad?, por el nombre, porque yo la tuve que buscar. Sahari Fernández es una comediante y actriz cubana que también,
0: ¿verdad?,
1: sí, es un influencer muy fuerte en plataformas digitales. Así que si la ven, pues comúnmente sí sabrían quién es exactamente.
0: De cualquier forma, Sahari, que inicialmente había dicho que no iba a actuar de ninguna forma jurídica, ahora ha dicho no, ya. Sugerencia de sus abogados, le metió una demanda por agresión, por daño, y vamos a ver qué sucede en este caso. Lo cierto es que Alexis Valdés también es una figura hiper reconocida,
1: sí, claro,
0: en el sur de la Florida
1: y a nivel internacional.
0: Ahora mismo tiene un espectáculo que tiene salón lleno en el teatro y además es una persona, no solo de nivel internacional, sino una persona que hemos visto siempre. Él incluso insiste en que es una persona contra la violencia, que no es violento, que no apoya la reacción violenta. Bueno, se habrá equivocado, será mentira, cada cual saque sus propias conclusiones, pero oiga, regresen al arte, dejemos el chisme en
1: sí,
0: un lado, por favor.
1: Sí, qué feo está eso, y más verdad que son dos artistas, buenos artistas cubanos, así que ojalá puedan hacer las paces y no llevar eso a otra estancia, porque es tiempo, es dinero y eso es mucho estrés, Camilo.
0: Y hablando de dinero,
1: cuéntame,
0: hoy es
1: Don Dinero.
0: Powerball. Hoy se rifa el Powerball, chef, y va a comprar el ticket y me va a hacer millonario.

0: Millonario, a mí también.
1: Sí,
0: 663 sí. millones de dólares en juego. Si usted se lo saca, se puede llevar para la casa 290 millones, así cash.
1: Camilo, pero yo no te hice caso. Estoy arrepentidísima de no comprar el de $5 porque ya me contaste que se lo ganaron aquí en el sur de la Florida.
0: Chica, en el barrio nuestro alguien se lo ganó. Ojalá sea un oyente de nosotros y hoy nos dé la sorpresa. Hoy nos diga, yo oí en Z92 que había que comprar el ticket, por eso los quiero tener ustedes en cuenta.
1: Bueno, Camilo,
0: yo insistí,
1: te lo recomendó
0: más que Chefi. Yo insistí
1: Camilo te lo
0: más
1: recomendó,
0: que
1: pero yo trabajo con él, así que un regalito para los dos y bien Arielso para los tres, para los tres.
0: Oye, de Camilo, todas maneras, de madre, aunque se saque o no se saque la lotería, yo los estoy esperando en Mega TV hoy, con todos los hierros,
1: sí,
0: como si fuera el millonario más grande o el humilde más importante de la zona. Yo los espero con todo, en el Mega News y en Al Borde del Abismo. Así que ya saben, ahí estamos.
1: Camilo, estaremos conectadísimos contigo esta noche. Y tú también conéctate siempre con Z92 en la Z mañana. Después con Ariel Ramírez, que llega después, un ratito después de las 10. También nuestra bella Laurita García, que te regala una Alexa para que la tengas en casita escuchando tu emisora favorita el día entero. Z92 en minutitos. ¿Cómo están nuestros chismecitos de farándula en la bolita del mundo?
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tempranito. 9:44. Good morning para ti. Amanecemos con el pie derecho, dándole gracias a Papito Dios por este ombliguito de semana. Nuevo, renovado, maravilloso. Saca tu paraguas porque tenemos hoy un 30% de probabilidad de chubascos aislados. El condado Dade, el condado de Broward. Temperatura actual 86 grados. Subió el mercurio con máximas de 94 para el día de hoy. Y bueno, a esta hora de la mañana, chismecitos faranduleros. Porque a ti te gusta el chisme y a mí me entretiene, tenemos que hacer el chismecito time. Y es que Ariana Grande, la cantante, pues ha demandado, ¿verdad?, a hackers tras una filtración de 45 canciones. Todo esto era su material privado. Pues bueno, afortunadamente sabe a quién podía demandar, quiénes lo hicieron después de una investigación exhaustiva. Y hay la primera demanda para esto también, ¿verdad?, sentar un precedente y que no se repita. No solamente se robaron sus canciones, sino comercializaron, obtuvieron ganancias de manera ilegal. Ahí le paso el chisme. Chismecitos de la farándula latina. Bueno, ha sido revelada la fecha de la boda de Tini Stesonel con Rodrigo De Paul. Se casan muy enamorados, más enamorados, como dice la canción, que nunca. Esto será el 19 de diciembre. Me encanta la fecha, el día de mi cumpleaños. Oiga, J Balvin pone un alto a la artesanía, un alto no, en alto a la artesanía colombiana. Y esto porque ha hecho una nueva colaboración, su marca es todo un éxito. Todo lo que J Balvin saca se vende como pan caliente, pero ahora ha colaborado con la firma y la marca Vélez. Es una marca preciosísima, la mayoría de todos sus accesorios son en un cuero maravilloso colombiano, una de mis marcas favoritas. Y déjeme decirle que facilito le da la pelea, pero lejos, a una Louis Vuitton. Así que ahí le dejo el chisme para que Tommy lleve tempranito en la mañana. 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Seguimos en la Z mañana en Z92 pendiente. A las 3 de la tarde te ganas una Alexa con Laurita García.

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toda la música de los 80, 90 y más. 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

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Quédate ahí en sintonía, pasándola bien en este mediodía caluroso que se avecina. Y por supuesto también la palabra clave que la tengo para ti a las 10 de la próxima hora. Saluditos para Esteban, que está disfrutando de la buena música, y por supuesto se queda con nosotros para pasarla bien durante todo el mediodía desde el trabajo.

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1: Bueno, vamos a saludar a Maylin Vargas, mi novia.
2: Bueno, vamos a decirle a Maylin que la queremos mucho y que seguimos adelante y que muchas gracias por todo.
0: ¿Se van a casar?
2: Pues no, todavía no sé, está por ahí, algo está caliente, se está calentando algo.
0: Le vas a dar la sorpresa, ¿no? Le vas a presentar el anillo.
2: Obvio, algún momento.
0: Bueno, qué bueno, presénteselo y dígame con cuál emisora se van a estar casando.
2: Nos vamos a casar con los 92.3, la Z.

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Sigues disfrutando conmigo, un servidor Ariel Ramírez, el baby de la radio, con la palabra clave que te prometí a esta hora para que la envíes a las 6:40 y tengas la posibilidad de ganar un almuerzo para ti y 25 de tus compañeros de trabajo. 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

0: 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Y Sonia, cuéntamelo todo.
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0: 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Cuéntame, ¿qué estás haciendo?
1: Trabajando, escuchando la mejor música con ustedes, la Z92.3.
0: ¿Y a quién saludamos?
1: Saludo a mi hermanita Jelki, saludo a mi esposo, a todos los que estamos trabajando y deseándoles miles de bendiciones, que sigan escuchando la 92.3.

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0: nevadas y en esta tarde noche pudiésemos estar recibiendo fuertes lluvias y vientos también, así que mucha precaución. Seguimos ahora con música de Cristian Daniel, Ahora que te vas.
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1: Maluma, Silvestre. Worldwide, baby.

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y muchos fanáticos lamentablemente se quedaron esperando a LeBron James aquí en el Miami Heat. Decidió irse a Filadelfia, a los 76ers. Así que ya está haciendo las maletas para irse para allá. Llegó Chayanne con Cuidarte el Alma a esta hora.

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0: ¿Y a quién quieres saludar?
1: Saludos a mi familia, a mi hermana.
0: Saluditos y gracias por siempre estar escuchando. ¿Cuál emisora?
1: Z92.3. 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
1: Bueno, aquí saludamos a mi gente de Venezuela Bella, toda gente buena de Venezuela, que le gusta la salsa, sabroso con la Z92.

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1: 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La vamos a pasar increíble. Y ya estamos preparándonos con la música de la emisora, con la 92.3.

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Z92, toda la música de los 80, 90 y más. ¿Qué tal? Feliz miércoles 29 de julio. Aquí estamos juntitos disfrutando de toda esta buena música y acompañándote Laura García. Y tenemos que hablar del Mega Millions, sí, ganador 800 millones de dólares en la Florida. ¡Qué suerte! ¡Qué bueno! ¡Bendiciones! El viernes, eso sí, el Mega Millions viene con 50 milloncitos. Bueno, comienza a recaudar dinerito. Seguimos disfrutando. Tengo para ti esa Alexa en esta tarde que te puedes ganar junto a Fixo Roofing. La clave viene más adelante. También te voy a dar información porque tengo boletos para Monster Jam, para los Marlins, gasolina muy pronto.

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Z92, toda la música de los 80, 90 y más. ¿Quieres ganarte esa Alexa? A las 40 te doy la clave para que la tengas. Junto a nuestros amigos de Fixo Roofing, mantén la sintonía. Te cuento que Daddy Yankee es abuelo. Sí, la hija de Daddy Yankee presentó a su bebé a través de las redes sociales después de enfrentar una delicada condición durante el embarazo, pero todo está muy bien. Así que felicidades, Daddy Yankee, y también a su hija, ¿no? Y a su esposo, ya sé, Celis. Bueno, ya viene la clave para la Alexa. Mantén la sintonía.

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3: Así es, mañana otra oportunidad bien tempranito de ganar esa Alexa junto a esta emisora Z92 y también nuestros amigos de Fixo Roofing. Pero adivina qué, a las 3:40 te doy la clave porque también de vuelta a casa tengo para ti esas Alexas, mantén la sintonía. Tengo un video que quiero que lo veas, muy tierno por cierto, cumpliendo sueños nuestra Shakira. Está en Z92 Miami, en nuestra cuenta de Instagram. Se trata de una niña que vivió un momento inolvidable junto a Shakira y ahí está todo el video para que veas cómo sucedieron las cosas. ¡Qué sorpresa! Definitivamente un momento fascinante. Z92 Miami, ahí está el video en Instagram para que lo veas. La carita de la niña, ¡uy, qué ternura! 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

0: Z92, toda la música de los 80, 90 y más. Y Franco De Vita nos debe un concierto. Sí, sí, sí. Aquí en Miami. Tiene que venir, por Dios. Lo extrañamos muchísimo. Qué canción esa tan bella. Bueno, seguimos disfrutando ahora con la quinta estación y entregándola a Alexa. ¿Con quién hablo?
1: Sí, buena, con Yanis.
0: Hola, Yanis. A ver, dime, ¿cuál es la clave que te va a hacer ganar esa Alexa?
1: ¡Ah, oh, yo no escuché la clave! ¡Oh,
0: ¡ay, clave!
1: God.
0: ¡Ganaste!
1: ¡Oh, my God!
0: ¡Estás correcta! ¡No di clave! Esto fue directo al punto.
1: ¡Ah, oh, perfecto!
0: ¡Felicidades! Tienes tu Alexa junto a nuestros amigos de Fixo Roofing para poder escuchar cuál emisora, la que siempre te complace.
1: La Z92.3.
0: Tengo más Alexas para ti. Boletos de los Marlins en minutos. Más información.

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2: Abriendo la Z92. Toda la música de los 80, 90 y más. Y en solamente unos minutitos te voy a dar más información porque voy a estar regalando boletos de los Marlins. Quiero llevarte a ese partido de los Marlins próximamente. Y también más Alexas. Y viene también Monster Jam. Y viene Ricardo Montaner. Y viene la gasolina. Bueno, todo para ti. 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
3: 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Ese cuarto requisito es la parte más difícil, pero sí existe un proceso donde uno de los requisitos es que tengan por lo menos 10 años dentro del país. 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

Z92, toda la música de los 80, 90 y más. ¿Te gustaría ganar boletos de los Marlins? Te tengo noticias y te dejo saber en minutitos.

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3: Y

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Y ya es oficial. La hija de Tom Cruise y Katie Holmes cambió su apellido. Claro, ahora es Suri Noel Bye Bye Cruise.

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14: Z92, toda la música de los 80, 90 y más, deseándote una linda tarde. Óyeme, aquí estamos disfrutando, ya está con nosotros DJ Cuba, mezclando en vivo, y tenemos una gran sorpresa. Es que yo no sé si lo digo ahora o después, pero te va a gustar, eso sí. Bienvenido, Cuba.
15: Hello, hello, feliz miércoles, ya en el ombligo de la semana, poniéndote a gozar, Laura.
14: Y tiene que ver con un rum rum.

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3: Toda la música de los 80, 90 y más. Ya a las 5 con 20 minutitos te acompaña Laura García, DJ Cuba, mezclando en vivo, acompañándote. Óyeme, cuando el tráfico en Miami se pone en su punto caramelo, pero no te me preocupes porque en solamente unos minutitos seguimos con la segunda parte de la mezcla. 92 grados actualmente, la mínima para esta noche estará en los 79. ¿Quieres ganar gasolina? Bueno, te digo en minutos porque muy pronto vamos a tener esa gasolina. Te doy todos los detalles cuando comience la segunda parte de la mezcla. 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Y bueno, ya tienes la clave para la Alexa. También cuando comience la mezcla, te voy a entregar esa oportunidad de ganar al 305-564-9290.
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4: Dándole comienzo en Z92 a la mezcla. DJ Cuba, Laura García acompañándote. Y llama ahora para que te ganes tu Alexa al 305-564-9292. Y sé que estás esperando la información de la gasolina y claro que vamos a tener gasolina para ti muy pronto, como el día lunes. ¡Qué rico! Para ayudarte con esa gasolina que está carísimo.

0: 80, 90 y más. ¡Feliz tarde! Aquí seguimos juntitos y en minutos, bueno, tengo para ti algo muy importante que comunicarte. Y te va a gustar muchísimo. ¡Felicidades a Katherine! Katherine González ganó la Alexa junto a Fixer Roofing. Pero tengo más. Mantén la sintonía. Sigue mezclando. DJ Cuba, Laura García,
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Seguimos disfrutando de la mezcla Doble Tiro de Juan Luis Guerra, Bachata Rosa, complaciendo peticiones, ¿eh? Y en minutos te digo para la gasolina.

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2: 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Deseándote una linda tarde. Espero que estés muy bien. Te acompaña Laura García de 3 a 7 aquí en Z92. Con buena música, con los premios, con esa gasolina que vamos a estar entregando tan pronto como el día lunes. Óyeme, el día lunes tienes que ponerte una alarma desde bien tempranito para que suene y te diga premios, premios, premios y más premios en tu emisora favorita Z92. También más adelante, eso sí, te voy a estar entregando la clave para que tengas el almuerzo a tu centro de trabajo junto al Rey del Lechón, que la verdad cocinan divino y es una fiesta. No solamente te llevamos almuerzo, sino premios, buena música. Es pasarla bien en la hora del almuerzo en tu oficina, hasta para 25 personas. Así que pendiente, la clave viene en cuestión de minutos. 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

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Ya viene la clave para el almuerzo a tu centro de trabajo. Apo ahora te va a permitir arrendar, o sea, rentar tu próximo iPhone o Mac en lugar de comprarlos. Sí, los dispositivos incluidos pueden arrendarse, por ejemplo, los iPhone, los Mac, los iPod, los Apple Watch, de 12 a 24 meses, mientras que el Mac y el iPad de 24 a 36 meses.

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1: 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El evento Back to School. Muchas gracias a todos nuestros patrocinadores que hacen posible la entrega de estos útiles escolares, de estas mochilas de 5 a 13 años. 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

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Tenemos una temperatura actual de 92 grados. La mínima para esta noche estará en los 79 y tengo

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